0: mostrándonos su poder, mostrándonos, diciéndonos que somos creación de Él. Y como dice mi hermano Hugo, que el único requisito es que te vuelvas a Él. A lo mejor eso está esperando el Señor, de que tú le declares hoy día, para poder limpiar tu camino, para poder traerte a los caminos de nuevo del Señor. El Señor te está esperando, porque si Él dice en su palabra aquí, vuélvete a mí, es porque hay una espera detrás de ese mensaje. Es una espera, es como un requisito, pero es un requisito con espera.
1: Así es, Dios nos está invitando a regresar activamente ante su presencia. Amén. Sin temor, sí, ni culpa.
0: Exactamente.
1: Esa es la invitación que está haciendo el Señor en esta tarde, invitándonos, invitándote, si aún no vuelves a Él, aún no regresas a su planta, es el momento.
0: Así
1: Dios
0: es.
1: Está haciendo esa invitación. Es una invitación personal.
0: Así.
1: Para que te vuelvas a Él, para que regreses a sus plantas, regreses a su brazo, te vuelvas a Él, que te recuerda que eres su hijo.
0: Así es.
1: Eres su hijo. Que no sacas nada con andar 1, 2, 10, 20, 30 años fuera, si vas a tener que llegar igual a Él.
0: Exacto.
1: Porque eres suyo, como Él dice acá. Él nos formó, Él nos hizo. Vuélvete a Él.
0: Vuélvete a Él.
1: No, sí. No esperes más. No esperes que el tiempo ya se agota.
0: Así es. Y sabes, Damari, que me resuena mucho. Él te dice, nos dice, vuélvete a mí, ¿por qué? Vuélvete a mí tal como estás. Tal como estás. Pero reconociendo tu pecado. Reconociendo de que sin duda actuaste mal. Reconociendo lo que a lo mejor te alejó de Dios. Porque la invitación está, el Señor te espera. Pero tú tienes que entrar con un corazón, como hablábamos hace tiempo atrás, con un corazón sincero. Con un corazón sincero donde tú le digas, sí, Señor, mira, me equivoqué en esto. Me equivoqué en esto y me está costando. Porque imaginen esta situación. Nos cuesta a nosotros. Nos cuesta a nosotros que estamos, en este tiempo que estamos aquí en la radio, estamos buscando del mensaje del Señor. El Señor nos da, pero una de cachetada cada vez que leemos el mensaje. Así y nos cuesta. ¿Qué más el que está afuera?
1: Así es.
0: ¿Qué más el que está afuera? Si a nosotros nos cuesta como hijo de Dios. Por eso es necesario que el hijo de Dios, que está dentro, entre comillas, que está dentro de sus caminos, que tiene un poco más de conocimiento, se tenga misericordia con el que está afuera, que lo ayude a empujar a entrar.
1: Así
0: como un día te empujaron, como me empujaron a mí un día, me acuerdo siempre de la hermana Inés, como ella fue insistente y me empujó al reino, me empujó hasta que me ve acá. Que me vea acá hablando de las maravillas del Señor, que de esa misma forma de lo que tú recibiste por gracia, que también entreguemos por gracia al que está afuera.
1: Así es, amén. Así es. Tal vez tú recuerdas tus errores, ¿cierto? Como decía rato atrás, uno recuerda los errores. Es difícil, dice, voy a esperar. Dejar esto otro para volver a Él, pero Dios recuerda que eres suyo.
0: Sí.
1: Eso es lo que está recordándonos, que eres suyo, que somos de Él, que tal vez tu pasado, tú estás viendo el pasado, tú lo ves tu pasado, tú ves tus pecados, ¿cierto? Pero Dios está mirando solamente tu regreso, nada más. Él no está mirando tu condición, Él está esperando tu regreso. Lo demás lo hace Él.
0: Lo hace. Porque el que tú tengas un vicio sí es preocupante, porque enfermas tu cuerpo.
1: Claro.
0: Pero el Señor lo que necesita es que tú tengas un corazón dispuesto.
1: Así es.
0: Un corazón dispuesto a escuchar su voz. Solamente a escuchar su voz. Porque del hecho de que tú tengas tu oído presto para escuchar la voz del Señor, tú le permites al Señor entrar a tu vida. Entrar a tu corazón, y cuando el Señor entra a tu corazón, comienza a sacar las cosas que son innecesarias, que a lo mejor te impiden y te alejan de su presencia, porque como yo siempre digo, en una casa no pueden haber dos living, no pueden haber dos comedores. Entonces tú, para comprar un comedor nuevo, tienes que sacar el comedor viejo para poder que ese comedor luzca en tu hogar, en tu casa. Lo mismo es el Señor. Para poder que Él entre a tu corazón y habite, tiene que salir algo viejo de ti. Para poder que entre lo nuevo de Cristo y pueda verse reflejado en ti. Y no te hablo de la vestimenta, no te hablo de lo externo. Te hablo de lo de adentro, de lo que no se ve. De lo que tú puedes engañar fácilmente a la persona que está al frente tuyo. Lo que tú puedes tapar, pero lo que el Señor no puede, que al Señor tú no se lo puedes esconder.
2: Claro, precisamente, en este caso, ¿cierto? El pueblo de Israel estaba enfocado en lo que estaban haciendo. Ellos estaban enfocados en su pecado, ¿cierto? Quizás en su situación de exilio que estaban viviendo, porque esta palabra fue entregada a ellos. Esta palabra es una palabra que Dios le entrega precisamente al pueblo de Israel. No es una palabra que se entrega directamente a nosotros hoy, ¿ya? Pero sí es una gran enseñanza, ¿ya? Es una palabra que se entregó al pueblo, ¿verdad? Que estaba en pecado, que estaba viviendo una situación de exilio. Y quizás ese pueblo de Israel estaba enfocado en eso. Mentalmente estaban en eso. O sea, estamos viviendo esto, estamos en exilio, y de ahí no podían ver más allá. Pero Dios siempre va a tener su mirada puesta un paso más adelante. Siempre el Señor tiene la visión completa. No un paso más adelante. Dios tiene la visión completa de todo. Por eso Dios siempre va a tener su propósito de redención para nosotros.
0: Exactamente.
2: ¿Ya? Como decía usted, si nosotros tomamos esa enseñanza de ese momento, ¿verdad? Donde fue dicho estos versículos, fue palabra de Dios directamente de Él, ya a través de Isaías. Si nosotros tomamos esta enseñanza de lo que le ocurrió al pueblo de Israel y la traemos a la actualidad,
0: es lo mismo.
2: Claro,
0: exactamente, claro que sí. Exactamente. Yo creo que mismo. Toda la palabra que está en la Biblia es una enseñanza para nosotros. Sin duda ese mensaje fue para el pueblo de Israel, que fue un pueblo lleno que se desvió del camino de Dios. Claro. Pero si usted lo mira en este tiempo, dígame que no estamos totalmente desviados del propósito de Dios.
2: Claro que sí.
0: Donde los jóvenes se están matando unos con otros, donde la gente mata sin misericordia, donde la gente entra a un hogar, roba y le da lo mismo si hay personas de la tercera edad o no.
2: Correcto.
0: Entonces nosotros somos ese pueblo de Israel. ¿Sí? Somos ese pueblo de Israel, y el Señor, yo creo que dejó esa enseñanza en la palabra porque sabía que en este tiempo se iba a repetir la historia.
2: Claro.
0: Entonces se iba a repetir la historia. Por eso dejó este libro tan maravilloso, esta enseñanza, porque esta palabra es hablándolo a nosotros en este tiempo. Porque si se da cuenta, en este tiempo está viviendo lo mismo. Lo único, porque ahora no tenemos esa idolatría, porque se nos han abierto, entre comillas, los ojos de la Virgen, de los católicos, todo eso, esos monumentos, pero tenemos otras, ¿cómo se llama?
2: Tenemos otros ídolos.
0: Otros ídolos.
2: El amor al dinero.
0: El amor, el tener mejor la mejor casa, el claro. mejor vehículo, el orgullo, la falta de perdón. Esto y es casi similar.
2: Es lo que nos está quitando hoy día, ¿cierto?
0: Hoy día, exactamente.
2: Esa visión, tener a Dios en el centro de todo.
0: Exacto,
2: ¿cierto?
0: Sí.
2: Es lo que debería, es lo que corresponde. Mm. Pero hay cosas que están apareciendo a nuestro alrededor y nosotros estamos poniendo la mirada en esas cosas, nos estamos desenfocando.
0: Exacto.
2: Entonces, es precisamente lo que hizo usted. Ahora viene el Señor y nos dice a nosotros: acuérdate. ¿Ya?
0: Acuérdate.
2: Quizás Dios ahora nos puede decir: he visto cómo has puesto tu mirada en otras cosas. He visto cómo has puesto tu mirada en el dinero. He visto cómo has puesto tu mirada, ¿cierto?, en las cosas terrenales, en lo que está a tu alrededor. Pero acuérdate.
0: Sí,
2: acuérdate a quién tú le perteneces.
0: Es como lo que dijo usted, mi hermano Hugo, hace poco. Dijo: a lo mejor estás mirando, te has puesto la mirada en esos templos grandes.
2: Claro.
0: Donde hay mucha cosa que a lo mejor se sale del propósito de Dios. Y el Señor hoy día diciendo: vuelve a tu identidad. ¿Por qué buscaste al Señor? Si el Señor hoy día nos preguntara a nosotros: ¿por qué tú estás buscando a Dios? Si el Señor no hiciera esa pregunta, yo sé que nosotros nos buscamos a Dios, que Él no buscó a nosotros, pero ¿por qué tú lo seguiste?
2: Es que está muy bien enfocado lo que usted está diciendo. El hecho de volver a la esencia. ¿Por qué? Porque dice, acuérdate de estas cosas y nos manda inmediatamente al origen.
0: Exactamente.
2: Dice, porque yo te formé.
0: Yo te formé.
2: ¿Se da cuenta cómo nos manda directamente al origen?
0: Así es, yo te formé.
2: Sí, ustedes están viviendo, han pasado muchos años, miles de años, ¿ya? Usted, cierto, ha vivido, no voy a decir cuántos años vivió, pero ha vivido un par de años, ¿ya?
0: La mitad del siglo.
2: Claro, hemos vivido la mitad del siglo, ¿ya? Hemos hecho muchas cosas, hemos puesto la mirada en muchas situaciones. Hemos fijado nuestra mirada, hemos fijado nuestra confianza en personas, en circunstancias, en cosas, en fin, en una total infinidad, ¿ya? Y nos hemos sentido defraudados.
0: Así es.
2: Personas nos han defraudado, situaciones nos han defraudado, trabajos nos han defraudado, en fin, ¿ya? Pero y el Señor nos dice, acuérdate de estas cosas. Yo te formé, vuelve a la esencia, vuelve al origen, vuelve de donde yo te hice, ¿ya? Y si yo te formé, yo me imagino a Dios diciendo, pero si yo te formé, yo te hice, ¿cómo no te voy a conocer? ¿Cómo no voy a saber todo lo que tú necesitas?
0: Así es.
2: Si yo te hice, ¿ya? Conozco cada centímetro de ti, conozco tu mente, quizás como ningún escáner, ninguna resonancia magnética lo podría hacer.
0: Amén.
2: ¿Ya? Entonces, ¿dónde debe estar nuestra confianza? Claro, porque sí, pues, ahí. En quién nos formó. Y eso es lo que habla un poquito este versículo. Nos hace a nosotros reflexionar, nos hace pensar en eso, en volver a la esencia. Que nada nos saque de ese pensamiento. Como decía usted, mi hermana Sandra, las luces, las pantallas.
0: La vanagloria.
2: Se ven bonitas.
0: Todo.
2: Se ven bonitas las pantallas, se ven bonitas las luces. Pero incluso hay mucha gente que está abandonando sus lugares, ¿eh?
0: Exacto.
2: Yo he leído mucho en otros países, ¿verdad? Estados Unidos principalmente, mucha gente que está abandonando estos templos. ¿Por qué? Porque se ha dado cuenta que distrae. Que en el fondo todas esas cosas lo van desenfocando, lo van distrayendo uno. Aparte que todas esas pantallas y luces que están ahí se tienen que financiar de alguna manera con los recursos de las propias personas, ¿verdad? Y siendo que el Evangelio es gratis. Nuestro Señor Jesucristo, ¿cierto? Nos trae una salvación. Nos trae las buenas nuevas.
1: Él es el enfoque.
2: Su gracia es gratis.
0: Sí, por eso es necesario tener tu identidad clara.
1: Claro.
0: Cuando tú no tienes identidad clara, es cuando tú te desenfocas.
1: Claro.
0: Porque cuando tú tienes tu identidad, es como cuando a mí me dicen, Sandra, ¿cómo te llamas tú? Yo soy Sandra Moreno. Pero viene un mensajito acá y dice, Sandra Moreno. Que a veces ha llegado, que creo que hermana no sé de quién, que otra Sandra que
2: Sandra Monsalve.
0: Monsalve. Sandra. Entonces hay dos Sandra. Pero la persona logra solamente con el mensaje reconocer cuál Sandra es.
2: Claro, eso
0: porque
2: identidad.
0: Tiene una identidad. Lo mismo en Cristo. Nosotros tenemos que. Yo siempre he dicho que lo que uno tiene que tener claro cuando uno tiene este encuentro con el Señor es tu identidad. Que tú. Nadie puede decir que tú no eres hija de Dios. Se fijan que siempre, yo lo he escuchado y me lo han dicho igual que dicen, pero ella no tiene nada de Dios. No, si la conociera no tiene nada de Dios. Entonces, ahí donde tú tienes que tomar tu identidad y decirle, no, pues yo a ti no te tengo que demostrar nada. Yo a quien tengo que demostrarle mi identidad es a Cristo. Yo sé de dónde el Señor me redimió. Yo sé de dónde me sacó, de ahí, de donde, como se dice, de donde nada valía. Y Él me sacó de ahí, Él me sacó de ahí. Y eso hace de que tú tengas tu identidad clara. Y cuando tú tienes tu identidad clara, nadie te puede desviar del propósito de Dios. Porque tú puedes pertenecer a una congregación, pero tú tienes que pedirle al Señor el discernimiento. O puede estar, porque no solo en las congregaciones, mi hermano Hugo. Esto pasa en los grupos, donde se juntan también. Porque el que tú te juntes en un grupo, hablar de las palabras de Dios, sin darte cuenta, también es una mini congregación. Entonces, en el lugar que tú te plantes, tienes que tener tu identidad y saber qué buscas en Cristo, para que no te desvíe, para que no todo lo que te hablen, saber y saber discernir si esto es de Dios. Esto no es de Dios, porque el Espíritu Santo te hace sentir qué es lo que es de Dios y qué no es de Dios. Y leer la palabra igual, porque cuando tú lees la palabra y tienes el entendimiento de la palabra, no puede venir cualquier persona a engañarte. No sé si estaré, pero esa es mi forma de pensar.
2: Sí, por supuesto, cada uno tiene su forma de pensar y lo puede expresar, sí, ¿cierto? De la manera que lo puede hacer, ¿ya? Y es válido. Entonces, sí, yo creo que aquí lo esencial, ¿cierto? Que este mensaje nos trae a nosotros es que Dios nos recuerda, ¿cierto? De dónde somos, a quién pertenecemos, cómo Él hecho desaparecer, ¿cierto? Nuestros pecados como una niebla, dice, se lo dice al pueblo de Israel. Y a nosotros hoy día también, nosotros a través de Jesucristo, ¿cierto? Por eso le decía, este mensaje tiene mucha relación con Jesús, ¿ya? Con Jesucristo. Mire, este versículo yo lo estaba desglosando un poquito acá, cuando dice, acuérdate de estas cosas. ¿Ya? ¿Por qué nos dice? Porque nos dice que nos acordemos quién es Dios.
0: Así es.
2: Acuérdate de estas cosas. ¿Quién es Dios? Dice, no me olvidaré de ti. ¿Ya? Nos recuerda su fidelidad. Que Él no se olvida de nosotros. Nosotros muchas veces nos podemos olvidar de Dios. Hay circunstancias, situaciones donde nos olvidamos un poquito de Dios. Y Él nos trae memoria nuevamente. Dice, no me olvidaré de ti. Eso nos recuerda su fidelidad. Yo deshice tus rebeliones. ¿Qué viene ahí? Misericordia. Porque nosotros, por cuenta propia, no podemos lograr nada. ¿Ya? Podemos decir muchas cosas, podemos pensar muchas cosas, pero por cuenta propia es poco lo que podemos hacer. Todo depende de Dios. Y dice, y vuélvete a mí. ¿Ya? Ahí está haciendo de frentón un llamado, ¿verdad? Un llamado a volverse a Dios nuevamente. ¿Ya? Y dice, porque yo te redimí. Y ahí viene la parte de la redención. ¿Ya? Y por eso que este versículo, ¿cierto?, siendo del Antiguo Testamento, siendo una profecía de Isaías, que se dijo quizás, a ver cuánto, más o menos como 500 años antes de la venida de Jesucristo. Y te das cuenta, quizás no tiene relación directa, pero si uno se pone a pensar un poquito, claro que te hace sentido. Te hace sentido.
0: Se hace activo.
2: Se hace activo, ¿cierto? Entonces, en el Nuevo Testamento, todo esto que se está hablando acá, ¿verdad?, esa esperanza de redención que tenía el pueblo Israel encuentra su centro hoy en Jesucristo.
0: Así es.
2: Porque esa es nuestra esperanza.
0: Es, exactamente.
2: El pueblo Israel, ¿cierto? Dios le habla, el pueblo Israel tuvo su esperanza en Dios.
0: Amén.
2: Pero hoy nosotros tenemos la esperanza en Cristo.
0: Amén, amén.
2: Cristo es hoy nuestro redentor.
0: Así es, así es. Y nos trae memoria igual, porque este libro fue creado completamente para nosotros en este tiempo. Esta es una enseñanza para nosotros, de principio a fin, trae una enseñanza para nosotros, porque nos recuerda nuestro pasado, nuestro presente y nuestro futuro. Nos trae a memoria con este libro, que es la Biblia. Nos trae a memoria, como les comentaba, nuestro pasado, nuestro presente y nuestro futuro. Aquí está todo escrito.
1: Sí.
0: Aquí está todo. Toda la enseñanza que nosotros necesitamos aprender está acá. Porque usted da cuenta, mi hermano Hugo, mi hermana Damari, que uno muchas veces, ¿cuántas veces han predicado esta palabra diferentes personas? Pero aún así le sacan diferentes versiones. Siempre tiene algo para hablar. Cada palabra, cada mensaje, cada versículo de esta palabra, uno lo puede leer mil veces, pero siempre va a aprender algo nuevo. Nunca te quedas con lo que solamente una persona te habló. Siempre se va renovando la palabra, porque esta palabra es vida. Es vida esta palabra. Entonces, y para hacer la vida hay que leerla.
1: Así es. Hermosa palabra que el Señor nos tenía preparada el día de hoy. Isaías 44, 21, 22. Nos recuerda que el arrepentimiento no es el final de la historia. Puede ser el comienzo de una nueva etapa en Dios.
2: Amén.
0: Amén.
1: Amén.
2: Sí, Yo quiero hacer un llamado a leer Isaías. Bueno, yo creo que la mayoría lo han leído, quizás yo soy el único que estoy aprendiendo a Isaías.
0: Eso es bueno.
2: Me gustó mucho cierto la palabra que Dios ha entregado a través de mi hermana Sandra el día de hoy, ¿verdad? Porque Isaías es un libro que nos habla mucho de lo de hoy, ¿me entiende?
0: Exactamente.
2: No, Isaías, ¿cierto? ¿Sabía usted que Isaías tiene 66 capítulos?
0: Ya.
2: La misma cantidad de libros que tiene la Biblia. Isaías nos habla también de principio a fin. Isaías es como la Biblia chica. Es como el resumen de todo. Isaías parte hablando, ¿cierto? Del inicio de todo, del juicio de Dios. Y también nos habla, en este caso, ¿cierto? Casi los capítulos finales ya de la redención. Y termina, hay unos versículos donde nos habla, ¿cierto? Y Isaías entrega una profecía de Jesucristo. Claro, Isaías entrega directamente y ya habla, ¿cierto? De aquel que va a venir, ¿ya? Que es llevado, dice, es llevado como cordero al matadero. Todas esas son profecías de Isaías y que se dan cumplimiento más de 500 años después.
0: Imagínese.
2: Entonces eso me encanta mucho, así que si alguien de ustedes, ¿cierto?, no ha leído Isaías, léalo. De principio a fin. Son 66 capítulos, pero los va a disfrutar.
1: Amén. Hermoso mensaje. Hay unos comentarios, sí. Saludito, dice mi hermano Sergio Ayala. Buenas tardes a Radio Impacto. Alcancé a llegar a escuchar algo del programa. Dios los bendiga esta tarde-noche. Lindo mensaje. Un saludo a Damari, Hugo, al radiocontrolador. Y en especial a mi esposa, que la amo mucho y la echo de menos. Pero mañana estaré viajando a mi casa a descansar y abrazar a mi amada y a mis hijos. Los amo mucho, de acá, de Antofagasta. Dice, le quiero pedir una oración por esa familia que perdieron un familiar acá en el norte, en la mina Escondida, y la minera Rodomiro. Dios los bendiga y los cuide. Mi hermana Cata dice, hola Radio Impacto, hermoso mensaje. Para mí, donde tuve una identidad y la perdí en estos últimos tiempos. Dios tenga misericordia de mi vida y familia. Pido la oración por mi vida y mi familia, estudios y mi trabajo, que gracias a Él abrió una puerta. Que Dios les bendiga. Feliz noche. Abrazos.
0: ¿Qué más decirle, mi hermana Cata? Yo me voy a detener en algo, en mi hermana Cata. Ella dice ahí en su mensajito que ella tuvo una identidad. Y dice, y la perdí en estos últimos tiempos. Pero también la palabra dice ahí que en estos tiempos Él está llamando a sus hijos. La identidad de un hijo de Dios, podríamos decir que nunca se pierde. Nosotros la desechamos a veces, nosotros la queremos sacar. Es como cuando tu papá te sale malo, por darte un ejemplo, y tú te quieres cambiar el apellido. Pero el ADN siempre lo va a tener, ¿no? Siempre lo va a detener, po. Siempre me voy para adelante. No está prendido.
1: Sí.
0: Me suena aquí. Me llega justo el.
1: Claro.
0: Sí, entonces, el ADN de Dios que puso en tu vida, y si tú conoces la palabra de Dios y si tú caminaste en el Señor, déjame decirte que tu identidad está más que activa. Tú tienes que activarla. En este tiempo estás viendo la misericordia de Dios, Catita. Mira, tú pediste la oración y el Señor abrió esas puertas. Hay una palabra que yo siempre le digo, y no es solo cuando el Señor hace un milagro en tema de salud, sino el milagro de un trabajo, el milagro de restaurar un matrimonio, el milagro que tú colócale tu situación. Tú le pediste al Señor de que Él abriera puertas y el Señor abrió puertas. Mira, hay una palabra donde habían 10 leprosos y el Señor sanó a los 10 leprosos. Pero déjame decirte que uno solo se devolvió a darle la gloria y la honra al Señor. En este momento, sé tú esa uno. Estás viendo cómo el Señor te está respondiendo. Así que vuelve a retomar, vuelve a tomar tu identidad.
1: Así es, amén. Nicole dice: buenas noches, en casita escuchando con mi amado esposo y mi pequeño. Dios les bendiga.
0: Qué lindo.
1: Rosita dice: hermoso mensaje, confirma mi identidad. Amén. Soy hija del Rey.
0: Amén, amén.
1: Bendiciones para ustedes, valientes, guerreras y guerreros.
0: Gracias, Señor. Amén.
1: Gracias, amén. A todos los auditores que se hicieron partícipes de este, sí, de esta palabra, de este programa, con sus comentarios, ¿cierto? Porque de eso se trata, de comentar de la palabra, de ser agradecido con Dios, porque Él nos habla primeramente en nuestra vida, ¿cierto? Y qué mejor.
0: Qué mejor.
1: Qué mejor alimento, ¿cierto? Qué mejor que Dios, en su infinito amor y misericordia, Él siempre se va a encargar de llegar con ese mensaje. Siempre se va a encargar. Nosotros no somos los más perfectos, ni mucho menos, porque como decimos siempre, la palabra primeramente es para nosotros.
0: Y nos duele cuando le hablamos.
1: Y duele.
0: Parece que te está escarbando el corazón.
1: Pero a la vez llena.
0: Te sacia.
1: Porque uno dice: gracias, Señor, gracias, porque me recuerda. Cada vez con su palabra, Él nos recuerda que somos sus hijos, que Él nos ama y Él nos corrige, nos exhorta,
0: pero con amor,
1: nos bendice con amor. Sí.
0: Y sí, que quédate hoy día con este mensaje. Yo creo que hoy día el Señor nos vino a recordar nuestra identidad. Que nos acerquemos a Él, que no te quedes ahí quieto, no te quedes tendido en el suelo. Levántate, sacúdete de ese polvo y retoma tu identidad, como dijo mi hermana Catita ahí, de que ella había perdido su identidad. Es tiempo de que te levantes, te sacudas, tomes tu identidad y comiences a avanzar.
1: Amén.
0: Sí, vamos a orar para darle, no sé si mi hermano Hugo tiene algo que decir.
2: Sí, cortito.
0: ¿Sí?
2: Mi hermana Cata. Sí. Que se tome nomás de la mano del Señor. El Señor nunca se olvida de nosotros.
0: Amén.
2: A veces nosotros creemos, ¿cierto?, que nos apartamos un poquito. Pensamos que hemos perdido esa identidad, pero esa identidad no se pierde nunca.
0: Así es.
2: Dios siempre está con nosotros y dice: yo te formé, siervo mío eres tú. ¿Ya? Y ¿sabes lo lindo? Hay una palabra que la pasamos por alto en todo el comentario y me hizo sentido ahora al final. Dice, cuando dice, ¿cierto?, porque siervo eres tú, yo te formé, siervo mío eres tú, ¿cierto?, Israel. Y dice: no me olvides.
0: No me olvides, sí.
1: ¡Wow!
2: Pero me pegó fuerte, ¿eh? Me pegó fuerte. Imagínese usted, Dios diciendo: no me olvides. O sea, como que si alguien estuviera, no sé, oye, ya, pues no me olviden. O sea, desde esa tremenda humildad, o sea.
0: O sea, tu padre recordándote,
2: sí.
0: tu padre, en este momento, mi hermano Hugo, nuestro padre recordándonos que no lo olvidemos de él. Es como cuando tú vas a dejar a un padre que a lo mejor te estorba, como se podría decir, a un asilo, y no lo van a visitar. En esa desesperación, el Señor pidiéndote ahora a ti que estás escuchando, pidiéndome a mí, a los que estamos acá, pidiendo: no me olviden, no me olviden. ¿Y cómo podemos olvidarnos? No buscando, no hablando de Él. No entregándole palabra al que necesita afuera. Es una forma también de olvidarlo. El Señor hoy día nos recuerda identidad. Nos reclama que por favor no lo olvidemos y que nos volvamos a Él. Imagínate el inmenso amor de tu Padre.
1: Amén.
0: Un Padre sobrenatural.
1: Amén.
0: Vamos a ir a una oración. Te pido ahí en tu hogar que tú cierres tu ojito y nos acompañes a orar. Si tienes que pedirle perdón al Señor, si tienes que pedirle al Señor que Él use una estrategia en tu vida para volverte a Cristo, pídesele al Señor. El Señor hoy día tiene el oído presto para escuchar tu voz. Él quiere oírte a ti. Más que oír mi oración, quiere oírte a ti. Quiere oír tu corazón. Si vas en el bus, ora en tu mente. El Señor escucha lo más íntimo de tu corazón. Él conoce tu situación. Padre bendito Dios, en esta hora, Señor, te damos las gracias, Señor. Gracias, Padre amado, por por recordarnos nuestra identidad, Señor, que a veces se nos olvida fácilmente. Pero hoy tú nos recuerdas, Señor, que siervo tuyo somos, Señor Jesucristo. Que tú nos amas con un amor incondicional, infinito, Señor, que tú nos redimiste, Padre amado. En esta hora, Señor Jesucristo, te pido, bendito Dios, por todo aquel que en esta hora está clamando, Padre amado. Está clamando por su identidad, Señor, que a lo mejor la perdió en algún momento. En alguna situación, Señor, se le extravió. Pero hoy quiere recuperar esa identidad, Señor. Hazte sentir, bendito Dios, en cada uno de tu pueblo, Señor, que hoy está escuchando, clamando, Señor, a grito su espíritu, Señor. Clama dentro de ellos, Señor, el querer volver. Pero a muchos, Señor, se le está haciendo difícil, sobre todo en este tiempo, le está costando, Padre amado. Pero creo fielmente que usted da esa fuerza, Señor, de búfalos, Padre amado. Esa fuerza que el mundo no te da, Señor Jesucristo. Esa esperanza, Señor, que el mundo no te da. En esta hora yo te pido por cada uno de ellos, Señor Jesucristo. Por cada uno de esos pequeños, a lo mejor, que en este momento necesitan, Señor, también un mensaje, Señor Jesucristo. Padre, te pido, bendito Dios, que usted nos vaya capacitando, Padre amado. Que nos vaya capacitando, Señor, para entregar un mensaje verdadero, Señor Jesús. Que pueda llegar. Creo fielmente, Señor, que hoy día tu trabajo, tu tarea está hecha, porque escuchamos, Señor, el mensaje de mi hermana Cata, donde ella a lo mejor reconoce que perdió en su momento su identidad. Pero creo fielmente que ella quiere retomar, Señor. Que ella quiere buscarte. Ella quiere apasionarse por usted. Oro por su familia, Señor. Oro, Señor Jesucristo, por todas las promesas, Señor, que tienen que ser cumplidas en su vida y en su familia. Oro por la familia que pidió mi esposo, Señor, que tuvieron una pérdida. Oro, Señor Jesucristo. Oro por esa familia para que usted coloque esa paz sobrenatural, Señor, esa paz que el mundo no la sabe dar. Que esa paz, Señor, que usted sabe dar nomás, Señor, a cada integrante de su familia, Padre amado. Pido, bendito Dios, también, Señor Jesucristo, por todas las oraciones que se han pedido al transcurso, Señor Jesucristo, de estos programas, del programa de mi hermana Oriana, del programa de mi hermana Nicole, Señor Jesucristo, del programa de Mujeres de Fe, Señor, que siempre están pidiendo, Señor, oraciones. No se las nombro, pero usted conoce, Señor, cada situación. Usted conoce cada corazón, cada vida, Señor. Oro, Señor, por cada joven, Señor, que está tomando la determinación, Señor, de buscarte, Padre amado. Oro por cada matrimonio, Señor, que está siendo restaurado por misericordia, Señor Jesucristo. Oro, Señor Jesucristo, por esa persona que se le abrió esa puerta de trabajo y puede traer el sustento a su hogar. Oro, bendito Dios, por esas mentes que están siendo sanadas, Señor, en esta hora de las depresiones, Padre amado. Oro, bendito Dios, por ese joven o por ese varón o por esa mujer, Señor, que a lo mejor está en la adicción y está tomando la determinación de buscarte, bendito Padre. Oro, bendito Dios, Señor, por nuestro país, Padre amado. Oro por nuestro país, Señor Jesucristo, para que usted lo tome, Señor, con lazos de misericordia, bendito Dios. Oro, Señor, por nuestra vida, Señor, por nuestra familia, por la familia de mi hermano Hugo. Oro, Señor Jesucristo, por sus hijos, Señor. Oro, Señor, por Damari, bendito Dios. Porque sin duda se está haciendo infinidades de examen, pero creo fielmente que usted la va a sorprender, Señor Jesucristo. Oro por Vanessa, Señor Jesucristo. Oro por mi hermana Soledad, Padre amado. Por mi hermana Nicole, su esposo. Por esta familia radial, Señor Jesucristo. Oro, bendito Dios, para que usted nos vaya guiando, Señor Jesús, porque no somos expertos en tu palabra, Señor, pero usted nos está enseñando, Señor, usted nos está capacitando, Señor, para entregar una palabra, Señor, no adulterada, sino una palabra que venga directamente de tu corazón, Padre amado. Solo tenemos un corazón dispuesto, Señor, para poder, Señor, trabajarle a usted, Padre amado. Gracias, Señor, gracias por darnos esta oportunidad, Padre Celestial. Oro por Emanuel, bendito Dios. Oro por su vida, Señor. Oro por sus proyectos, Padre amado. Oro, Señor, por cada uno, Señor Jesucristo, que en esta hora sé que está clamando en su hogar. Oro por esas madres, por esas abuelas, por esas tías, Señor. Oro por las carreteras. Oro, Señor, por todo lo que en esta hora, Señor, se les venga a la mente, Señor, a sus hijos. Creo fielmente, Señor Jesucristo, que esta palabra hoy día nos llena, Señor, de satisfacción, porque nos trae a nuestra identidad. Gracias, papá. Gracias porque nuevamente nos recuerda que somos hijos suyos, Señor Jesucristo. Y que esta oración, Señor, pueda subir como un perfume agradable, Señor, delante de su altar. En el nombre que es por sobre todo nombre, Señor, que en el nombre del Padre, del Hijo y del Espíritu Santo. Amén.
1: Todo hecho. Bendecimos entonces a todos los auditores que estuvieron conectados en esta tarde junto a nosotros. ¿Eso sería?
0: Sí, yo me despido. ¿Sí? Amén.
1: Bendiciones. Chao, chao.

todo parece que resulta contrario, Dios tiene un plan B. Siempre Dios tiene un plan B para ti. Siempre Dios tiene un plan B para nosotros. Cuando el propósito del hombre fracasó en el huerto del Edén, Dios ya tenía un plan pensado. Y dice Génesis capítulo 3, verso 15, que Él puso enemistad entre la simiente de la serpiente y la simiente de la mujer. Y puso un plan de redención para nosotros. Si puedes creerlo, Él vino a deshacer toda obra del diablo. Él vino a poner cosas nuevas. Él vino a darte vida cuando todo parecía perdido. La gracia es más abundante de lo que nosotros imaginamos. Su gracia es suficiente, su misericordia, su bondad. Cuando nosotros estamos aquí y empezamos a cantar y empezamos a adorar, cuando tocamos una guitarra, una percusión, cuando tocamos un teclado, una batería, lo que estamos diciendo, Señor, quiero ser como Tú eres. Quiero parecerme a Ti. Quiero tener Tu corazón. Quiero vivir para Ti. Y si he de morir, que muera para Ti. Sea que vivamos o sea que muramos, del Señor somos. Todo, absolutamente todo es posible si puedes creer.

Azusa. ¿Por qué no levantas tus manos un momento al santo? Y empiezas con tus propias palabras, audibles, a decirle al Señor.

Jesús, necesitamos ser como tú. Haz nuestro carácter más como el tuyo. Ayúdanos. Levante sus manos y dígaselo al Señor.

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Así como aquella mujer, Señor, hace 2000 años. Necesitó solamente tocar el borde de tu manto. Solamente extender su mano y tocar con fe el borde de tu manto, Señor. Así esta noche, hoy, como un pueblo, Señor, queremos extender nuestras manos a ti. Que liberes nuestra alma, nuestra mente. Que restaure nuestra vida, Dios, para llegar a la estatura del varón perfecto. Así como aquella mujer, quizá hemos gastado todo, intentado todo. Dice la Biblia que hasta lo último ella había intentado y no le iba bien, le iba peor, dice. Pero esa vez ella escuchó que el maestro pasaba por la ciudad, que Jesús pasaba por su ciudad. Oh, querido hermano, Jesús está pasando tu ciudad este momento. Él está pasando con un manto de misericordia, extendiéndote a ti su amor, su perdón. Él quiere levantarte. Él no te quiere ver derrotado. Él no te quiere ver abatido. Solo extiende tu fe, como aquella mujer lo hizo. Él está pasando.

Dale un fuerte aplauso a Jesucristo. Aleluya. Aleluya. ¿Cuántos se sienten bien en Jesucristo esta noche? Aleluya.

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0: morará bajo la sombra del Omnipotente.
1: Diré yo al Señor, esperanza mía y castillo mío.
2: Él te librará del lazo del cazador, de la peste destructora.
1: Con sus plumas te cubrirá y debajo de sus alas estarás seguro.
0: Escudo y adarga es su verdad.

Señor, después de haberte alabado, queremos entrar a tu lugar santísimo. Queremos contemplar tu rostro, Señor, habitar en tu presencia. Purifícanos, Señor. Límpianos. Renuévanos.

Así es, Señor. Declaramos eso, Señor, en esta noche. Tú eres el Rey. Tú eres el Rey, Señor.

Tú eres todopoderoso.

Aplauda la fidelidad de Dios. Dele gracias porque Él es fiel, siempre es fiel, siempre es fiel. Dele gracias, dele gracias. Él es fiel, hoy y siempre. Ponga sus manos en su corazón, por favor. Ponga sus manos en su corazón. Y míreme por un momento. Estamos tan acostumbrados a amanecer que se nos olvida que el dueño de la vida es solamente Dios. Qué bueno que tenemos un día más para bendecirle,

fuerte ese aplauso al único merecedor de toda honra, toda gloria. Tus palmas así arriba de su cabeza, va así. Se repite después de.

Vamos con los pies, sí, vamos, muévame los pies, muévame los pies.

Que el diablo sabe muy bien cómo engañar. Y el diablo sabe muy bien cómo dividir. Y la obra más trágica que el diablo hace es dividir. Cristo lo dijo: Padre, que sean uno como tú en mí y yo en ti. Ese es el llamado de Dios a la iglesia ahora. Que seamos uno.

Ahí estás tú, el que decías ser el enviado, el supuesto Mesías, el que iba a destruir el templo y a reconstruirlo en tres días. Fantasías y sensacionalismo, tus seguidores llenos de fanatismo. Si en verdad eres quien dices ser, sálvanos y sálvate a ti mismo. Si res-

0: eres inocente, aunque pensándolo bien eres culpable. Tu poder se hizo dudable. Demuéstrame que me equivoco, sálvanos que esta agonía es insoportable.
1: Detendría todo esto porque puedo, pero es necesario.

¿Será que no temes a Dios? Este hombre no merece estar aquí con nosotros dos. No, no seas indiferente, que a él lo han condenado injustamente. Él no tenía que atravesar este tormento. Sus verdugos sentirán el remordimiento. Presiento que este hombre es el hijo del Dios viviente. Creo que se está derramando sangre inocente.

0: este momento en el que perezco.
1: No me digas que le crees. Él no es lo que dijo ser. No lo ves, solo es un rey de prostitutas y ladrones. 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

0: Bien, tengan todos ustedes muy buenos días. Qué bueno poder saludar a esta hora de la mañana, ya comenzando este día miércoles 10 de octubre de este año 20. No, no es 10 de octubre, 7 de octubre. Porque me estoy equivocando ahí en la fecha. Pero no, lo que pasa es que son las 10 de la mañana con 10 minutos. Eso es, ¿eh? Así que, de, como les decía, de este día miércoles 7 de octubre de este año 2026. Buenos días a todos los que están, ¿cierto? Ya en sintonía trabajando, están rumbo a sus trabajos, ¿cierto? Los que están en casita tomando desayuno, los que se están levantando, los que están de alguna forma, ¿cierto?, haciendo alguna actividad en esta mañana. Así que muy buenos días, qué bueno poder saludarlos ya y animarlos también, ¿cierto?, en este día precioso que el Señor nos ha regalado, ¿ya? Bueno, así que lo importante, ¿cierto?, es comenzar con mucho ánimo, principalmente en esta mañana. Lo que pasa es que yo estoy acá hoy día acompañado, ¿eh? No estoy tan solito hoy día, por eso me puse nervioso, ¿eh? Estoy nervioso comenzando esta mañana porque estoy acompañado, ¿cierto?, de mis queridas hermanas. Está mi esposa a mi lado, por eso me pongo más nervioso todavía, porque ella me reta y me golpea. No, si no es así, no es así, ¿eh? Pero sí, igual, no sé si pueden sentir algo de nerviosismo hoy día. Bueno, quiero saludar entonces a mi esposa que está junto a nosotros acompañando esta mañana, y también a nuestra hermana Soledad, ¿eh? Claro, ella está también, se hizo presente en este lugar, quiso venir a acompañarnos el día de hoy y viene con mucha alegría también. Desde acá la puedo ver, ¿cierto? Puedo ver su rostro irradiando alegría. Se levantó muy temprano, así que está muy contenta. La veo muy contenta de haberse levantado tempranito, ¿eh? Buenos días, ¿cómo están?
1: Y de estar aquí y aceptar de nuevo la invitación de mi amiga y hermana en la fe, Damari. Así que feliz.
2: Aquí estamos, buenos días a todos, los auditores de Radio Impacto Chile. Sí, aquí estamos contentas, estamos con Soledad, empezando un nuevo proyecto, quitándole un poquito un día de matinal acá al hermano Víctor, a mi esposo. Y es para acompañarlo también, porque todos los días está solito acá, ¿cierto? La semana de lunes a viernes igual se le hace larga. Sí. Entonces por eso venimos aquí a mitad de semana a darle ahí
0: un apoyo. Dígalo sinceramente.
1: Porque tenemos muchas cosas que hablar las mujeres.
2: Así es.
0: Dígalo sinceramente.
1: Por naturaleza.
2: Así es.
0: Ya, lo que pasa es que lo que quiere decir mi esposa es que yo aburro todos los días, entonces por eso quiere venir a entretener un poco, a hacer algo distinto.
2: No.
0: Venir aburrido todos los días.
2: No se trata de eso. Se trata de venir eso, a cooperar, acompañar.
1: Acompañar, ¿cierto? Claro que sí.
2: Acompañarlo a usted. Hoy día, miércoles 7, ¿no? 17 de octubre.
0: No, sí, correcto.
1: Está como medio adelantado.
2: Sí. Oye, harta lluvia hubo.
1: Sí.
2: Harta lluvia anoche, qué manera de llover.
1: Llovía, pero...
2: Oh, o sea, ya me tiene un poquito aburrida la lluvia.
1: Sí, ¿cierto? Porque... Nada más que viene la enfermedad igual
2: la
1: también.
2: Enfermedad todavía.
1: Se mantienen los virus por más tiempo, claro, en el aire. Debido a eso mismo,
2: claro,
1: la humedad, los niños se enferman. Persona adulta.
2: Así es, sí, y no podemos guardar las chaquetas, ¿cierto?
1: Todavía no pueden aparecer las chalitas.
2: No, nada de eso.
1: Nada. Sí. Yo estoy enferma de los nervios, les puedo decir, sí. Estoy enferma de los nervios con este tiempo.
2: Se alargó mucho el invierno, ¿cierto?
1: Sí, se va a encontrar mucho más largo.
2: Sí, y se acuerda que nosotros colocando la canción esa de se fue el invierno, se fue la lluvia, y quedamos como mentirosas porque no se fue. Todavía está ahí, sí. No nos quiere abandonar.
1: No se puede todavía guardar la ropa de invierno.
2: No se puede guardar, sí, no. Qué fome.
1: El cambio climático, yo pienso que es parte del cambio climático.
2: Claro, hoy sí, es muy larga. Ya, la lluvia ya es necesaria. Yo creo que ya es mucha.
1: Es como mucho.
2: La tierra, sí, como que ya no la...
1: Ya no soporta tanta humedad.
2: Claro, sí, claro, ya no se filtra mucho el agua porque ya está quedando ahí encima. No cuesta de que se filtre porque hay mucha agua.
1: Y además que hay familias que también lo pasan muy mal
2: también.
1: Con los temporales, mucha lluvia, se inundan sus casas.
2: Claro, entonces, están esperando el tiempo bueno para ya reparar
1: sus casitas. Sí, no lo pueden hacer porque está impredecible el tiempo.
2: Están todos los proyectos ahí en veremos.
1: En veremos.
2: ¿Cierto? Bueno, esperando que Dios ya calme un poco esta lluvia y...
1: Ya pasará todo, ya va a llegar. Capaz que después en el verano también tengamos que soportar temperaturas muy altas.
2: ¿Así dicen?
1: Sí, así dicen.
2: Los meteorólogos que nunca se equivocan, ¿no?
1: Nunca los de la televisión. Sí, así dicen que va a haber... Oh,
2: va a haber harto sol, dice. Sí. Bueno, hay que aprender a cuidarse nomás. En el invierno y en el verano. ¿Cierto?
1: Sí.
2: Hay que cuidar el templo, templo que somos cada uno. Cuidar nuestro cuerpo y es parte de.
1: Sí, pues parte de todo.
2: Así es.
0: Cuénteme, Noa.
2: No, eso quería saludar a todos los auditores de Radio Impacto, saludar a David Carr, que ellos son los auditores número uno. Siempre están, ellos llegan al trabajo y al local y encienden inmediatamente la radio. Así que saludarlo a ellos, a Lely, Mauricio, Emanuel, Matías y Brian. Saludarla a todos, que tengan un día bendecido. También a saludar a Panadería Gaspi, también a las chicas que están ahí. Ahí son muchas, me pierdo de los nombres. No sé quién está ahora durante la mañana, pero saludarla a ella también, bendecirla. Saludar también a Gaspar, Nicole y Héctor. También que tengan un día muy bendecido. A Vanessa también, la auditora fiel, reportera, no,
0: hasta el momento. Bueno, lo que pasa es que contarle un poquito a Soledad, sí, ¿verdad? Contarle, cierto, que tenemos a Vanessa, nuestra auditora, que día a día ella está reportando siempre sintonía y nos manda mensajitos de audio, ¿eh?
2: Claro.
0: No sé si tú has escuchado en la mañana, ella manda mensajes de audio, reporta cómo está la situación, cómo se mantiene, cierto, la comuna, cómo está la ciudad, y siempre se está reportando. Entonces, por eso es que a esta hora ya la estamos extrañando, la estamos echando de menos.
1: Claro. Ella siempre presente.
2: Claro, y sí, como claro, ella va todos los días, sale de su casa porque va a su trabajo, qué sé yo, entonces siempre ella anda en la calle, entonces ella reporta cualquier cosa que ahí le llama la atención. El otro día reportaba de la basura, que había mucha basura. Ahora ya ese tema creo que ya está pasando, porque ayer vi muchos camiones de basura andar en la calle, así que ya eso está mejorando.
1: Sí, porque estábamos al borde de algo sanitario,
2: claro, ya peligro sanitario, sí. Así que sí. Fue bueno. Es bueno que ya todo se vuelva a la normalidad, se solucione. Sí. Sí. Porque increíble, tanta basura que nosotros sacamos del hogar. Sí. Todos los días una bolsa de basura.
0: Es que esas son las cosas que pasan, que normalmente uno no se percata, ¿ya? De, como decías tú, cierto, el tema de la basura. Uno, claro, saca la basura y como el camión está pasando constantemente, no se junta la basura. Y uno no se da cuenta la cantidad de basura que está sacando toda la semana.
1: Sí, no, y además que la poca cultura que hay en mucha gente. En realidad es eso, esa es la realidad. Porque mucha gente, hay días que corresponde sacar la basura y no la sacan. No la sacan cuando corresponde. Entonces acumulan basura y después la tiran en cualquier lado. Entonces se forman los microbasurales, entonces hay una contaminación.
2: Sí, sí, mucha contaminación. Sí. Acá, cerquita, atrás de un colegio, de una iglesia que hay acá.
1: ¿El colegio La Gabriela Mistral?
2: Sí, sí, igual ahí van a echar mucha, mucha basura.
1: Es impresionante. Yo cada vez que paso por ahí, veo, pero la basura se limpia. Y después la gente se queja de que no, la municipalidad no hace nada. Pero yo he visto que sí se encargan de eso, de la limpieza, y después vuelven a botar basura. Entonces es una cosa que... No se termina,
2: sí. Sí, eso es feo ver, cierto, un lugar así, porque habla mal de la comuna.
1: Sí, de la gente, en realidad.
2: Si tenemos... ya ahora a lo mejor fue por unos días porque hubo complejo esa situación, pero ya creo que se normalizó. Entonces debemos de tener, sabemos, los días que pasa el camión y eso.
1: Sí.
2: ¿Para qué sacarla antes? ¿Para qué botarla antes?
1: Si pasa en la semana, pasa el camión y el día que corresponde tenemos que sacar la basura.
2: Claro.
1: Entonces yo tengo que, con mucho orgullo, donde yo vivo, la voy a nombrar Villaluz, puedo decir que no hubo ese problema.
2: No
1: de acumulación de basura, no, ya. Para nada, no hubo nada de eso, así que me enorgullezco porque fueron un ejemplo, de vecino.
2: Claro.
1: No se sacó la basura. Nuestra presidenta de la Junta de Vecinos nos avisó y nadie sacó basura, así que la basura no estaba desparramada por ningún lado.
2: Claro, cada uno se hizo cargo de su basura en su hogar.
1: Si todos hubieran hecho lo mismo, no hubiera pasado esto.
2: Claro, claro, acumulándola en el hogar. Sí. Ahí uno se trata de cuidar, o sea, de tener un basurero grande o tapado y tratar de acumular las bolsas.
1: Ver la forma de
2: en un lugar donde los gatitos, que
1: los perritos.
2: Los perritos no la rompan, sí, porque en la calle sabemos que eso es lo que pasa y se ve feo. Se ve muy feo.
1: Muy feo.
2: Sí, muy insalubre. Pero como decimos ya, la cosa está.
1: Qué bueno.
2: Está solucionada.
1: Sí, está normalizándose.
2: Está normalizándose, así que eso es muy bueno para todos. Es para todos. Así que, como decía, estábamos saludando a todos. Vamos a ir a una alabanza.
0: ¿Tan rápido?
2: Sí.
0: Vino recién llegando, ya querida. Alabanza, hay tantas cosas que conversar, hay tantas cosas que informar, ¿cierto? O sea que me acordaba un poquito de lo que ustedes estaban hablando de los camiones, ¿cierto? De los residuos domiciliarios. Ya, y si bien es cierto, ya se ha ido solucionando un poquito en parte el tema, ya por la asistencia de otra empresa que está hasta fines de octubre. Se hizo la municipalidad hizo un contrato por un mes con una otra empresa que se llama Starco, ya, que es la que está actualmente encargada del retiro de basura. Ellos actualmente son la empresa que está a cargo del retiro, ¿cierto?, en Lota. ¿Ya? Es la empresa que está a cargo actualmente en Lota. Y ahora está cooperando acá en Coronel. Y durante la semana, ¿cierto? Fue el día lunes que se hizo una manifestación de trabajadores de Suelo Verde, ¿eh? ¿Por qué? Porque se da algo bien, bien crítico ahí, ¿eh? Sabemos que la empresa Suelo Verde, la que estaba a cargo del retiro, ¿cierto?, acá en Coronel, ellos ahí tuvieron una complicación y la municipalidad les terminó el contrato. La municipalidad de Coronel terminó el contrato con esta empresa Suelo Verde. Entonces, claro, para nosotros es fácil. ¿Por qué? Porque llegó otra empresa a prestar el servicio. ¿Pero qué pasa con los trabajadores de Suelo Verde?
1: Sí, pues, ellos están viviendo una situación bien complicada.
0: Se está viviendo ahí.
1: La empresa como que quebró. Entonces, hay familias que dependían de un sueldo.
2: Por supuesto.
1: Hay familias que tienen niños. Entonces, ellos están pasando una situación bien difícil como familia, porque no tienen los recursos. No le han pagado nada, su sueldo. Entonces, lo están pasando muy mal.
0: Claro, está difícil la situación.
1: Sí, muy difícil.
0: Entonces,
1: para ellos.
0: Los trabajadores, ¿qué es lo que hicieron? Hicieron una marcha el día lunes, no sé si ustedes se informaron de eso, se dieron cuenta, hicieron una marcha desde el sector de Las Unidas hasta la municipalidad de Coronel. Lograron, ¿cierto?, ahí conversar con el alcalde lo recibió, fueron atendidos. Y bueno, según la información, ¿cierto?, los funcionarios junto con el alcalde ahí lograron un poquito aplacar esto, ¿cierto?, y se comunicó el acuerdo que resguarda el empleo de la gran mayoría de los trabajadores, ¿ya? Van a volver de alguna forma no sé si los van a insertar en la nueva empresa, pero sí va a haber una solución para los trabajadores, así que igual estamos contentos por eso, ¿ah? ¿Eh?
1: Sí.
0: Son más de 189 trabajadores que seguirán cumpliendo sus funciones, dice. Y entonces el gremio de ellos decidió parar la manifestación. ¿Ya?
1: Yeah.
0: Ahí llegaron a acuerdo, entonces están un poquito más tranquilos porque se dice que ya a fin de mes podrían retomar sus funciones y volver nuevamente a trabajar, que eso es lo importante, eso es lo bueno.
1: Mientras tanto, ¿ya?, se soluciona el problema económico.
0: Claro, y
1: pues
0: es bueno.
1: Eso
0: que
1: es una buena noticia.
0: Muy buena noticia, ¿cierto? Que estos chiquillos vuelvan a retomar sus labores, porque así van a tener un sueldo. Mientras se normaliza, ¿cierto?, toda esta situación de los finiquitos, sueldos que todavía Suelo Verde le está debiendo. Creo que le debía el mes de septiembre, según la información que había, más los finiquitos. ¿Ya?
1: Y eso va a ser para largo.
0: Y eso va a ser, como tú dices, para largo.
1: Para largo. Mientras tanto, las familias, ¿qué pasa con ellas? Qué buena noticia que tiene la posibilidad de reintegrarse en el nuevo trabajo.
0: Exactamente. Así que bien por eso, ¿eh?, nos alegramos nosotros bastante de que esto se haya solucionado de esa forma. Es que me acordé a propósito de que estábamos hablando, ¿cierto?, del tema de la basura, que fue una situación bastante complicada para la comuna de Coronel. ¿Ya? Yo sabía que mi hermana Vanessa de alguna forma se iba a encargar, ¿cierto?, de mandarnos un audio por acá. Pero primero vamos a saludar, ¿cierto? Vamos a ir por orden. Vamos a saludar a nuestra hermana Digna, que está. Hace días que no escuchaba a mi hermana Digna. Dice, muy buenos días a Radio Impacto Chile, ¿ya? Un saludo a mis hermanos, dice. Siempre es bueno escucharlas por la mañana. un saludito de nuestra querida amiga, fiel auditora, ¿cierto? Digna Sáez, que está juntos. Ella siempre está junto a la familia. Siempre hay alguien por ahí que está así, junto a ella.
2: Así es, saludo para ella y para Yesenia también.
0: ¿Yesenia? Está Yesenia, ¿cierto? Está Digna. Está, bueno, la familia.
2: Ahí. Toda la familia, sí. Saludo para ella. Bendecirla, que tenga un día bendecido, un maravilloso día. Porque ella anda en la calle, en la carretera siempre, porque ella transporta niños, entonces es una carga muy delicada. Sí,
1: una responsabilidad muy grande.
2: Una responsabilidad, así es. Sí. Así que, pero ahí el Señor es su compañero.
1: Su protector.
2: Su protector, así es.
0: Como en los vehículos, me acuerdo antes, dice, el Señor es mi copiloto. Ah, sí, ¿lo oyeron? Sí, de repente, sí, en los buses, en los camiones, sí, el Señor es mi copiloto. Bueno, ahora sí que vamos a una canción.
2: Ya.
0: Alex Rodríguez nos acompaña con una hermosa canción para todos nosotros, ¿ya? Vamos y volvemos.

0: Bien, pues ya estamos de regreso después de esta linda canción que estaba escuchando, estaba bonita, estaba bien entretenida, estamos todos moviendo el piececito aquí con el ritmo de la música. Bueno, oye, chiquillos, ¿sabes qué?
1: Me
0: estaba acordando, comenzamos un poquito nervioso hoy día todos, ¿eh? Comenzamos ahí como rápidamente, y siempre es importante al comienzo, ¿cierto?, de cada día dar gracias a Dios. Dar gracias al Señor, ya, porque comenzamos un nuevo día, Él nos regala una nueva oportunidad, estamos nuevamente con vida, con salud, así que es un tremendo motivo de darle gracias a nuestro Señor cada mañana, cada comienzo.
1: Y el día agradecido.
0: Sí, comenzamos el día, ¿se dieron cuenta cómo así rapidito?
2: Sí, pero nosotras sí hicimos la oración.
1: Sí, antes
0: sí, de... Sí. Pero hay... Me refiero a que al menos en la transmisión, ¿cierto?, al aire, no dimos gracias al Señor y eso es importante, ¿ya? Pero ahora lo estamos haciendo, siempre
1: es
0: bueno
1: hacerlo. Sí, muy importante agradecer.
2: Es ser hijo agradecido y también todo lo que hacemos, encomendarnos también a nuestro Señor, porque solo sabemos que nada podemos hacer, sino que nosotros... damos el primer paso, pero Él es el que nos guía, Él es el que nos usa conforme a su voluntad. Por eso siempre debemos de, al comenzar el día, dar gracias a Él siempre.
1: Hay tantas cosas, muchas cosas que agradecer.
2: Claro.
1: El hecho de la mañana abrir nuestros ojos y ver un nuevo día que nos está regalando y ver nuestra familia.
2: Cierto,
1: sí, es como así. El hecho de que podamos respirar.
2: Claro. Claro, el hecho de respirar, como dices,
1: sí,
2: estar con la familia.
1: Sí, estar con la familia, que nadie falte.
2: Así es, sí. De estar con vida y salud. Sabemos que la salud igual, de repente hay diferentes cosas, virus, pero son cosas pasajeras,
1: sí,
2: ¿cierto?
1: Sí.
2: Debemos de, ya desde el momento que uno respira y abre los ojos, debe de dar gracias al Señor.
1: Y gracias también porque en la familia siempre hay uno que estudia, hay uno que trabaja y sale de su hogar. Entonces no sabe qué cosas puede enfrentar. Y siempre una mamá tiene que orar por sus hijos para que lleguen a su destino y vuelvan sano y salvo a su hogar también.
2: Así es.
1: Sí, porque estamos viviendo tiempos tan difíciles que en realidad nos queda solamente orar.
2: Así es.
1: La oración de una mamá que es tan importante.
2: Así es. Viene llegando un saludito de mi hermana Oriana. Mi hermana Oriana dice, qué alegría escucharlas. Que el Señor bendiga cada nuevo proyecto en la radio. Bendiciones, mis queridas hermanas.
1: Qué linda ella.
2: Bendiciones para
1: cariños
2: ella también.
1: Para él, sí. Cariños para ella y bendiciones.
2: Así es. Y madrugó.
1: Madrugó.
2: Está tempranito escuchando la radio. Es que ella se acuesta tarde.
1: Sí.
2: Se acuesta tarde, sí. Ella no para, va a la iglesia. Y ella delota, entonces viene a Coronel a la iglesia. Y a diferentes proyectos que tienen ahí también trabajando. Entonces ella se acuesta siempre muy, muy tarde. Así que por eso la perdonamos cuando no puede escuchar el matinal. Y le damos gracias cuando lo puede escuchar.
1: Sí,
2: así es. Salúdala a...
0: Sí, dígamelo.
2: Ah, no, sí, saludamos a la tía Digna, sí.
0: Sí, saludamos a la tía Digna, ya. También saludar a Francisco Carvajal, que nos está enviando un WhatsApp acá por interno. Dice, hola, buenos días. Mi corazón se alegra al escuchar a mi amada esposa. Dice, cómo ha progresado. Dios le ha dado sabiduría y entendimiento, ¿ya? Ya no volveremos atrás, dice. Y un saludo a mi hermano Víctor y a su amada esposa también. Dios los bendiga. Amén. Dios es bueno.
1: Ay, qué lindas palabras, qué lindo, qué lindo, qué lindo.
2: Sí, pues muy, muy...
1: Gracias por el saludo.
2: Sí, muy bonitas sus palabras. Sí. No, como siempre dice mi hermana Sandra, no nos está permitido volver atrás.
1: No podemos volver atrás, solamente avanzar. Así. Y no ver nuestras limitaciones, porque muchas veces el enemigo se encarga de que uno vea limitaciones y no puede avanzar. Y eso no es la idea. Yo he sido una mujer de fe y valiente.
2: Valiente.
1: Valiente porque me he atrevido a hacer cosas, a apoyar a mi amigo acá en la radio. Entonces, y también para honrar a Dios también.
2: Así es.
1: Porque todo lo que pueda salir de nuestra boca va a ser para bendición de muchas familias, de muchos auditores que pueden estar pasando alguna necesidad o necesitan escuchar o aprender también.
2: Así
1: de la palabra.
2: Así es, de eso se trata, eso es lo que debemos hacer, a eso hemos sido llamados.
1: Sí.
2: A predicar el evangelio, a hablar de las cosas, la grandeza que nuestro Señor hace, a darlo a conocer.
1: Ser sus discípulos.
2: Ser sus discípulos, así es. Ese es el llamado que tenemos todos.
1: Sí, apegadito a él, como apegadito, fue la palabra del día viernes. Sí, y el día viernes cuando hablábamos de la palabra y todo, eso que tenemos que estar apegaditos para no secarnos.
2: Así es, apegadito a la vid para no secarnos, ser esa rama que dé frutos.
1: Sí, sí.
2: Así es. Y eso es lo que estamos haciendo acá en esta hora, ¿cierto?
1: Con un corazón completamente dispuesto.
2: Corazón dispuesto, así es que... Dispuesta a que Él use, que Él nos ponga palabra en nuestra boca, porque como decimos, quizás somos muy inexpertas.
1: Sí, la verdad
2: que sí. Muy inexperta en todo lo que esto, todo lo que este trabajo de radio, pero siempre confiando en que Dios es el que va delante de nosotros, que Él es el que nos guía, y nosotros solamente tenemos que disponernos, y no, como dice usted, no poner limitaciones.
1: Sí.
2: Porque sabemos que solo no podemos.
1: Sí, y nosotros, por ejemplo, yo llevo tan poco tiempo, estoy recién aprendiendo cosas de Dios y todas esas cosas. Incluso tomé la iniciativa, por ejemplo, de leer la Biblia, tratar de comprenderla, porque yo también me congrego. Y a pesar de todo, estoy aquí.
2: Claro.
1: Sí, a pesar de todo, estoy aquí tratando de aprender. No soy perfecta. Pero Dios, sí, yo he notado que sí, me ha entregado mucha sabiduría. Llevo poco tiempo, pero he aprendido de a poco. Dios tiene los tiempos de qué es lo que va a hacer para cumplir el propósito conmigo, como también lo tiene con los demás personas.
2: Así es,
1: sí.
2: Así es, ¿no? Él cuando ve disposición, ¿cierto? Él la hace.
1: Sí.
2: Él hace, porque él es prudente.
1: Sí.
2: Él es prudente, él no obliga a hacer las cosas. Espera que nosotros seamos lo que tengamos la iniciativa y ahí él obra.
1: Y yo lo que sé es muy poco, pero todo lo que he dicho lo he vivido.
2: Claro,
1: sí.
2: La vivencia.
1: Y eso es la vivencia. Porque yo no puedo hablar de cosas del Evangelio, no puedo hablar si yo no he vivido.
2: Claro.
1: Situaciones, porque es importante vivir el proceso que Dios tiene para cada uno.
2: Así es.
1: Sí.
2: Así es, porque de eso uno habla.
1: Sí, hay una enseñanza.
2: Sí.
1: Por eso uno tiene que agradecer lo bueno y lo malo que puede estar pasando en nuestras vidas. Aprender es difícil, es difícil. Yo aprendí a valorar las cosas, las buenas y las malas, porque de las malas aprendo.
2: Claro, de las malas igual, o sea, de los procesos,
1: sí,
2: que uno va viviendo, ahí va viendo el amor del Señor,
1: sí,
2: que a pesar de que uno pasa por situaciones, Él no nos suelta de su mano.
1: Nosotros en el momento que pasamos situaciones difíciles no nos damos cuenta, pero cuando ya pasa y todo se arregla porque Dios nos guía y nos soluciona muchas veces nuestros problemas, vemos para atrás y recién ahí nos damos cuenta de que Dios nos sostuvo donde teníamos dolor, donde teníamos tristeza, teníamos toda angustia, Él estuvo ahí. Ahí recién nos damos cuenta de que nos sostuvo.
2: Así es verdad.
0: Sí, tengo acá el audio de nuestra querida hermana Vanessa. ¿Qué le parece si lo escuchamos ahora?
2: ¿Ya? ¿Apareció mi hermana Vanessa?
0: Sí.
1: Eso es lo que corresponsal.
0: Eso es lo que yo le estaba haciendo señas ahora ya que estaba acá ya listo. El saludito entonces de nuestra querida hermana Vanessa, que está en algún punto de la comuna de Coronel. ¿Ya? Ahí estamos.
3: Buenos días, Matinal Radio Impacto. Le voy a mandar unos saluditos a mis hermanas Soledad, a Mari y al hermano Hugo. Aclaro, hermano Hugo, que toda la mañana no está solito, porque nosotros las fiel auditoras le acompañamos y le escuchamos. Así que un agrado de escucharlas y trabajándole al Señor a la obra. Eso es maravilloso. Lo primero es trabajarle a nuestro Señor. Y a la vez quiero decirles que voy saliendo a laborar, ya un poco despejada. Me costó levantarme en realidad bastante, pero ya estamos recargadas con nueva energía, la energía esa que nos da nuestro Señor Jesucristo, nos da la fuerza cada día para continuar el día en nuestras labores, en nuestro camino, a donde quiera que vayamos. Así que eso pues, hermanas, le dejo un fiel saludo a todos los auditores y desde algún lugar estaré reporteando, pero usted sabe que el tiempo no me ha acompañado para nada, pero ahí estamos, todo lo que el Señor hace es bueno, así que eso, amén.
0: Ahí estaba el saludito, ¿eh? ¿Se dio cuenta?
2: Claro.
0: Qué bonito, ¿eh?
2: Ahí hay otra mujer de fe valiente.
1: Guerrera.
2: Guerrera.
1: Como somos todas las mujeres en general, somos todas valientes guerreras. Enfrentamos situaciones y salimos victoriosas, claro, con Dios presente así en nuestra vida.
2: Imagínense eso, de mandar audio, es difícil. No, hasta a mí me da, ¿sí?, como cosa, porque yo digo, ¿qué digo? No es lo mismo que escribir que mandar el audio. Sí. Porque uno está escribiendo y si... encontró que dijo algo, lo cambia, po. Lo borra, sí, lo vuelve, sí, a cambiar, po. Pero no, el audio,
1: ya está dicho, sí, ya. No, a mí me pasa algo bien extraño. Yo, por ejemplo, cuando yo mando un audio, hay personas que lo revisan por si les faltó algo decir o agregar. No, yo, a mí me da una vergüenza escuchar mi voz en el audio. Me da como vergüenza, no sé, algo bien extraño que me pasa cuando mando audios.
0: Claro. Y pasa, yo creo que no solamente a usted, yo creo que a muchos nos pasa que nos cuesta escuchar nuestra voz.
1: Sí, la voz, sí.
0: Nosotros no, ¿se da cuenta que nosotros nos escuchamos distinto?
1: Sí, de verdad que sí.
0: Claro,
1: sí.
0: Porque nosotros escuchamos nuestra voz desde otra perspectiva, desde otro ángulo. Porque como nosotros estamos hablando, nuestros oídos escuchan nuestra voz, ¿cierto?, internamente, ¿ya? Dentro de nuestra cabeza y se transmite la voz. Pero es distinto escucharla desde afuera.
1: Sí, po.
0: Se percibe diferente. Ahí uno dice, pero ¿por qué si yo no hablo así?
1: Sí, como que uno no se reconoce su voz.
0: Claro, a veces es difícil reconocer la voz. Pero bueno, estamos diseñados de esa manera. Nuestro cuerpo humano está diseñado de esa forma y así tiene que ser, ¿no?
1: Nada que hacer.
0: Quisiéramos tener otra voz, quisiéramos tener una voz más bonita, sí, ¿cierto?
1: Más radial, más...
0: Claro, sí. A veces escuchamos voces de otras personas y uno dice, ¿cómo quisiera tener esa voz?
1: Sí.
0: Pero bueno, Dios nos hizo diferente, sí, a cada uno.
1: Es lo que hay.
0: Y es lo que
1: hay. Es lo que hay, no hay nada que hacer.
0: Ya. Bien, pues faltan 17 minutos para las 11 de la mañana. Así es, pues. Recordar una pasadita, algunas cositas puntuales, ¿verdad? Como por ejemplo que el Ministerio de Seguridad Pública ha declarado, ¿cierto?, duelo nacional estos días. Tenemos ahí los días 5, 6 y 7 de octubre, que corresponde hoy día también, duelo nacional en homenaje al sargento segundo Jaime Urrea, ¿cierto?, que fallecido en acto de servicio el día lunes, ¿cierto? El lunes dimos esta información de este sargento fallecido, ¿cierto?, en la ciudad de Los Ángeles. Entonces, aún estamos hoy día todavía con duelo nacional, según lo que informa el Ministerio de Seguridad Pública de nuestro país. Así es. Bien, pues yo creo que ya está todo preparado, ¿cierto? Está como todo enfocado, ¿verdad?, a un lindo mensaje que trae mi hermana Soledad hoy día. Hermana Soledad, ¿cierto?, trae un maravilloso mensaje de la palabra del Señor. Siempre es bueno hablar, ¿cierto?, de lo que Dios ha hecho en nuestras vidas, de nuestros testimonios de vida, y también siempre hay una enseñanza que se queda en nuestra mente y en nuestro corazón. Cada vez que leemos un mensaje de la palabra del Señor, siempre va a haber una linda enseñanza que nos viene tan bien, sobre todo en la mañana, al comienzo del día. Son enseñanzas que nos acompañan durante todo el día y deberían quedarse siempre en nuestro corazón, ¿ya? Sí.
1: Cada palabra tiene una enseñanza y que nosotros debemos atesorar en nuestro corazón.
2: Así es.
1: Sí. Y no olvidarnos tampoco.
2: Así es.
1: Sí.
2: Así es, la palabra es la que nos guía.
1: Sí.
2: Es la que nos guía, la que nos enseña cómo caminar, la que nos va enseñando este camino, este porque camino en el reino.
1: No es nada fácil, pero tenemos que poner todo de nuestra parte y tratar de escudriñar la palabra y aprender.
2: Así.
0: Bien, pues entonces la palabra para el día de hoy se va a encontrar en... ¿Hermana Soledad, lo tiene por ahí usted?
1: Sí, sí, lo tengo anotado.
0: Ya, perfecto.
1: Dice Primera de Juan, capítulo 1, versículo 9. Si confesamos nuestros pecados, Él es fiel y justo para perdonar nuestros pecados y limpiarnos de toda maldad.
0: Amén.
1: Sí. Ahí es muy hermosa esta palabra, porque todas las personas cometemos errores, todas. Y todos de alguna manera hemos pecado y como hemos cometido errores. A diferencia que hay personas que no reconocen que son pecadoras o que han pecado. Porque muchas veces, no, si yo no hago nada, estoy en mi casa, yo no converso con nadie o no le hago daño a nadie. Pero en realidad somos todos pecadores, porque a veces uno puede pecar hasta con el pensamiento, como se dice. Como, claro. Sí, muchas veces hasta con el pensamiento. Pero lo importante que debemos reconocer que somos pecadores y confesar nuestros pecados a Dios, porque Dios nos perdona nuestro pecado a través de Jesucristo. Y Dios nos pide siempre que no escondamos nuestros errores, sino que no lo reconozcamos delante de Él. Confesar nuestros pecados significa acercarnos a Dios con un corazón sincero y decirle: Señor, me equivoqué, estuvo mal lo que hice. No decir Dios, perdón, a la rápida. No es eso. Es decir, y demostrar que está arrepentido y confesarle, acercarse a Dios y decir que se equivocó. Perdóname. Y Él es tan fiel que Él nos perdona. A veces podemos cometer el mismo error muchas veces, pero Él es tan fiel y justo que nos va a perdonar, nos va a limpiar, nos va a restaurar. Entonces, lo necesario es acercarse siempre a Dios y confesar nuestros errores. Y confesar nuestros errores siempre. Porque muchas veces uno confesar a las personas es como medio difícil para las personas confesar un error o decirle a alguien: cometí un error. Pero para Dios es tan simple que acercarse y reconocer que se equivocó, que Él no va a perdonar automáticamente, porque Él es fiel y justo.
0: Claro, y usted habla ahí algo bien importante, ¿eh? De la justicia.
1: Sí.
0: Claro. Como dice usted, Dios es fiel y justo. Claro que sí. Dios ha prometido, ¿cierto?, ser fiel con nosotros y justo para perdonarnos nuestros pecados, ¿cierto?, nuestros errores. Entonces, aquí aparece Juan hablando esto, ¿ya? Y que es algo que cobra mucha importancia. Ya es mucha importancia el hecho de reconocer a nuestro Señor Jesucristo, nosotros, ¿cierto?, como nuestro Salvador, ¿verdad? Y que a través de Él nosotros podemos ser perdonados, ¿verdad? Entonces eso es muy importante, reconocer, punto uno, la fidelidad de Dios, y segundo también, cómo Dios es justo para perdonarnos.
1: ¿Ya? Y además, Dios nos perdona, a veces sí, a veces no. Él nos prometió que no iba a perdonar nuestros pecados y Él cumple.
0: Amén.
1: Sí. Él, claro. Nosotros nos acercamos y le confesamos que nos equivocamos y Él nos va a perdonar automáticamente porque Él nos prometió que no iba a perdonar. Porque antiguamente el pecado era muerte. Claro. Entonces el resultado era muerte, pero ahora con Él tenemos el perdón que necesitamos para poder avanzar también muchas veces, porque muchas veces llevamos... a veces no tenemos la capacidad de reconocer nuestros errores y vivimos con eso dentro, en el corazón, en el alma, y sin poder admitir que nos equivocamos, pero vamos directamente a Dios y Él nos perdona. También sí. Nos limpia, nos restaura, nos dan una nueva oportunidad. Todos los días nos da una nueva oportunidad.
0: Claro, la importancia, como decía usted al comienzo, de reconocernos nosotros como pecadores, ¿cierto? Reconocer nuestro pecado, ¿ya? Porque pasa muchas veces, ¿eh?, que uno tiene la tendencia a decir: pero si yo no hago nada, yo no he matado a nadie, no he cometido ningún pecado, y comenzamos a engañarnos nosotros mismos, ¿eh? si uno se pone a recordar, ¿verdad? O también hasta la actualidad, hasta el día de hoy, hay mucha gente que uno al hacer un comentario, ¿cierto? Al conversar con ellos sobre Dios, sobre Jesucristo, sobre los pecados, hay mucha gente que dice que no tienen pecado, ¿ya? No, si yo no tengo pecado, yo no he hecho nunca nada malo.
1: Entonces, no le he hecho daño a nadie.
0: Exactamente.
1: Sí, pero no es así.
0: Claro.
1: Por eso la importancia es de conocer a Dios. Y conocer su palabra, porque uno va aprendiendo.
0: Claro,
1: tener una cercanía con Él.
0: Claro, cuando uno comienza a aprender estas cosas, porque quizás uno mismo, incluso hasta yo mismo, creo en algunas veces haber dicho lo mismo también, haber dicho, pero si yo no me porto bien, no le hago nada, no le hago mal a nadie, por lo tanto, ¿para qué voy a buscar a Dios si sí. estoy bien así?
1: Sí. ¿Ya?
0: Y de ahí, cierto, cobra gran importancia lo que habla Juan en esta epístola, ya, donde él dice que debemos reconocernos nosotros como pecadores.
1: Sí. Y él no nos va a rechazar porque cometimos un pecado. Todo lo contrario. Él te va a dar cuenta de nuestro arrepentimiento y que vamos a Él para pedir perdón por nuestros errores.
0: Claro, incluso nos acerca mucho más, ¿eh?
1: Sí.
0: Cuando nosotros tenemos la capacidad, ¿cierto? O de alguna forma nos reconocemos como pecadores ante Dios, ¿ya? Eso nos acerca mucho más.
1: Sí.
0: Como dices tú, Sole, por ningún motivo, ¿cierto? Dios se va a asustar y va a decir, no, tú hiciste tal cosa, cometiste tal pecado, por tanto, ni siquiera te acerques por acá. Es todo lo contrario.
1: Y Dios sabe que no somos perfectos tampoco, no somos personas perfectas, cometemos errores. Pero lo importante es acercarse a Dios y reconocer que estuvo mal lo que hizo, o su actitud estuvo mal. Muchas veces hay soberbia de parte de algunas personas. Y eso también es un error, que uno tiene que ir a lo,

0: aparece Jesucristo, aparece Cristo, ¿verdad? Que Él, de alguna forma, Él nos justifica ante Dios, ¿ya? Es por eso, mire, sí, hay una cosa bien bonita en esto, que nosotros, por naturaleza, somos humanos, ¿cierto? Y estamos insertos en el pecado, ¿verdad? Somos pecaminosos, por naturaleza. Siempre lo hemos sido desde todos los tiempos, ¿ya? Somos humanos y estamos cometiendo pecado cada día. Entonces, Dios, ¿verdad? Dios de alguna forma tiene que castigar el pecado, ¿ya? Dios va a castigar sí o sí el pecado. Entonces, imagínense que por cada día que nosotros cometemos algún pecado, Dios nos estuviera castigando, ¿ya? Entonces, ¿qué pasa? Aquí aparece, ¿cierto? Dios diciendo, ¿qué hago? Inmediatamente aparece Jesucristo, su Hijo, ¿verdad? Que Él viene a la tierra, ¿verdad? Nos trae este Evangelio que nosotros conocemos y Él muere, ¿verdad? Es crucificado y luego resucitado. Y Él viene en pago, ¿verdad? De toda la humanidad. Él viene en pago de pecados, ¿ya? Él nos justifica, ¿cierto? Y viene a cumplir un poquito lo que nosotros teníamos que cumplir. Nosotros éramos los que teníamos que pagar por nuestros pecados, ¿verdad? Pero Dios, en su infinito amor, en su misericordia, ¿verdad?, envía a su Hijo, quien viene y paga por los pecados nuestros, ¿ya? Nuestros pecados pasados, presentes y futuros. Entonces, ahí se cumple esto, se cumple la justicia de Dios. Por sí. Eso dice que Dios es un Dios justo, porque se cumple. Porque imagínate, pongámonos a pensar que Dios, ¿cierto?, nos ve a nosotros como pecadores, ¿cierto?, en algún tiempo, ¿ya? Lo vio de esa manera Dios y dijera... No, ¿sabes qué? No les voy a hacer nada, mejor los voy a dejar nomás. Voy a hacer vista... ¿Cómo se dice? ¿Vista ciega? Algo así. Ya. Pero voy a hacer como que no veo nada, ¿cierto? El pecado de la humanidad y los voy a dejar. Inmediatamente no estaría siendo un Dios justo.
1: No.
0: Claro, estaría faltando a lo que Él... A su palabra. Estaría siendo un Dios mentiroso.
1: Y Él quiere que, no, nosotros, Él quiere que nosotros nos escondamos los errores que cometemos. Que no
0: claro.
1: Que vayamos a Él y digamos, por ejemplo, igual el cometer un error no significa que Dios no va a estar apuntando con el dedo, no significa eso. Está abriendo los brazos para que, porque si hay algo que te pesa en el corazón, simplemente confiésalo en una oración simple. Una oración simple que sea cercana con Dios y que haya arrepentimiento. Nada más que eso.
0: Claro. Entonces, esa es un poquito, ¿cierto? La invitación del día de hoy es a reconocer nuestros pecados ante sí. Dios. Dios es un Dios justo, ¿cierto?
1: Y reconocer que somos todos pecadores.
0: Claro. Entonces ahí viene Jesucristo y viene, ¿cierto? Trayéndonos ese, a ver cómo lo explico, ese perdón de pecados, ¿ya? Para la humanidad. Porque ahí se hace la justicia. Ahí se cumple, ¿cierto?, la palabra de Dios. Se hace la justicia y trae su gracia a la humanidad, ¿ya? Y lo más bonito de todo esto, ¿cierto?, que está el perdón de pecados, ¿cierto? Es decir, Dios quita toda nuestra culpa y además Él nos limpia, ¿ya? Está el perdón de pecados y después Dios comienza a restaurar nuestras vidas y eso hace crecer o nacer, ¿verdad?, una nueva relación con Él, ¿ya? Cuando confesamos nuestros pecados, ¿cierto? Viene el perdón de pecados y después viene Dios a transformar nuestra vida.
1: Sí, a darnos una oportunidad.
0: Claro.
1: Por eso esta palabra nos anima a todos a no vivir escondiendo nuestros errores, sino que llevarlos a Dios. Porque en Él encontramos perdón, encontramos una nueva oportunidad, encontramos paz, encontramos todo. Después de confesar nuestros errores, se supone que al entregar eso ya, pero también tenemos una responsabilidad también, porque también tenemos que esforzarnos cada día a ser mejores personas. Y
0: claro, y es así.
1: Me quedé punto suspensivo.
0: Es que es válido. Es que es así. O sea, tenemos que nosotros reconocer, ¿cierto?, nuestra naturaleza pecaminosa, tenemos que reconocer nuestros pecados, no callar, ¿verdad? Sí. Porque muchas veces hay cosas.

0: que las vamos arrastrando en el tiempo, ¿eh? A veces hay cosas que hemos hecho y que, bueno, ni siquiera ni siquiera tenemos la capacidad de reconocerlo ante Dios.
1: Sí.
0: Sabiendo que Dios nos conoce.
1: Y eso lamentablemente se transforman en heridas.
0: Claro que sí.
1: Que nos sanan. Y después, a través de la herida, nada puede salir algo positivo. Porque muchas veces a través de la herida se lastiman a muchas personas. Entonces, es importante acercarnos a Dios en todo momento, sobre todo cuando sentimos en nuestro corazón que hemos cometido un error. Es muy importante.
0: ¿Sabes qué?
1: Que nos restaure.
0: Se me viene mucho a la memoria, ¿verdad? La historia de David, del pecado de David, del gran pecado que todos recuerdan, ¿cierto? Que de alguna forma, cuando hemos leído la historia o hemos visto la historia de David, nos acordamos mucho de ese pecado de David, ¿cierto? Con Betsabé. ¿Ya? Entonces, hay algo ahí también relacionado con esto. Si podemos acordarnos un poquito, ¿verdad? David comete este pecado con Betsabé, toma a esta mujer que no le correspondía, era una mujer que tenía a su esposo, ¿verdad? Y va a David y la toma para él. Y luego se complica todo y David, tratando de querer arreglar un poquito la situación, la empeora más porque lo estaba haciendo a su manera, ¿ya? Y imagínate, David, un hombre de Dios, ¿cierto? Amado por Dios, David, un hombre que conocía tanto a Dios, que tenía una muy buena relación con él, igualmente cayó en esto, ¿ya? Por eso que tampoco es tan fácil. Si igual hay situaciones donde nosotros no podemos decir, no, es que yo ahora soy cristiano, conozco a Dios, yo nunca más voy a pecar.
1: No.
0: ¿Ya?
1: No.
0: No es así. Estamos todos los días nosotros propensos al pecado, ¿cierto? Estamos ahí al borde de. Por eso te digo, te pongo como por ejemplo, ¿cierto? A David, que siendo un hombre amado por Dios, un hombre completamente entregado a Dios, cae en este pecado, ¿cierto? Que toma a Betsabé, a esta mujer, como para él, ¿cierto? Una mujer que no le correspondía. E incluso trata de arreglarla un poquito, como te decía anteriormente. Y para solucionar todo, no se le ocurre nada mejor que mandar a que sea muerto el esposo de Betsabé. Lo manda al frente de la guerra, ¿cierto? Para que lo maten y él poder tapar este pecado, ¿ya? Como que para que nadie se diera cuenta que Betsabé era una mujer casada. Entonces, me hace mucho sentido porque muchas veces nosotros, igual, como humanos, ¿cierto? Tratamos de taparnos a las cosas que hacemos. Humanamente nosotros.
1: No, ojalá, ya lo hice, ya pasó. Claro, sí, ya lo hice, ya está hecho.
0: Y como diciendo, ojalá que Dios no se dé cuenta.
1: Sí.
0: ¿Ah? Así que lo tratamos de tapar. Y eso es lo que le pasa a David. Pero David, después de todo, ¿cierto? Él reconoce su error y se desgarra ante Dios. Se desgarra, abre su corazón con Dios, le pide perdón a Dios, ¿verdad? Y reconoce ese gran pecado que él ha cometido. Y eso es lo importante de todo. Sabemos que nosotros no vamos a estar siempre, ¿cierto?, alejados del pecado. Estamos ahí, pero lo importante es siempre tratar, o punto uno, tratar de evitarlo.
1: Sí, pues.
0: Pero si llega un momento,
1: esforzarnos día a día en eso.
0: Claro, eso con lo que tú dices.
1: Sí.
0: ¿Cierto? Esforzarse.
1: Esforzarnos día a día, hacer mejores personas. Porque estamos en un mundo, estamos expuestos de muchas cosas que nos llevan a cometer errores muchas veces.
0: Claro que sí.
1: Sí.
0: Entonces, lo importante de todo esto es aprender a reconocer cuando nos equivocamos.
1: A arrepentirnos.
0: Reconocer y arrepentirnos ante Dios. Decirle, Señor, me equivoqué. Señor, he cometido esto. Aunque Dios ya lo sabe, pero Él quiere que salga de nuestra boca, de nuestros labios. Dios lo va a saber, si es imposible que nada le podemos ocultar al Señor, ¿ya? Pero lo importante, como te digo, es ir a sus plantas, ¿verdad? Y decirle, Señor, me he equivocado, he cometido esto, me pasó esta situación, y pedirle perdón. Y como bien decías tú al inicio, hacerlo con sinceridad.
1: Sí. Eso es muy importante, ser sincero con Dios. No importa el pecado, ni el número de veces que haya pecado, sino que es la sinceridad con Dios.
0: Claro.
1: Y Él ve todo eso. Y Él, como es justo, nos va a perdonar.
0: Claro. Y imagínate, David dice, porque yo reconozco mis rebeliones, ¿ya? Su desobediencia. Y mi pecado está siempre delante de mí, ¿ya? Porque es algo que no te va a dejar tranquilo.
1: Sí, vos.
0: Porque tú, cuando ya conoces a Dios, ¿cierto? Conoces a Jesucristo. Si bien es cierto, claro, uno de repente va a cometer algo, va a equivocarse en algo, va a cometer un pecado, pero eso te va a molestar día y noche,
1: sí.
0: Va a estar ahí presente, no te va a dejar tranquilo, ¿ya? Y eso le pasó a David. No estuvo nunca tranquilo. Creo que pasó como un año o algo más de un año con eso en su mente. Nunca estuvo tranquilo David y reconoce delante de Dios su pecado y después le dice, crea en mí, oh Dios, un corazón limpio. Y ahí se cumple que Dios, cierto, perdona tu pecado, pero también te limpia.
1: Sí. ¿Ah? Restaura.
0: Claro, va a restaurar tu vida.
1: Va restaurando la vida de todos.
0: Así que yo creo que es eso el mensaje para el día de hoy, una linda palabra, ¿cierto? Que Dios ha puesto en esta mañana para todos nosotros, que nos habla un poquito, ¿cierto?, de reconocer siempre nuestras equivocaciones, reconocerlas ante Dios. Y esto va para nosotros, que conocemos a Cristo, y también va para aquellos que no lo conocen.
1: Sí. Y para ellos que también. Y tampoco los que no se reconocen que son pecadores, porque por todos eso. Somos en realidad pecadores, todos.
0: Claro, entonces para aquellos que no han conocido a Cristo, cierto, que no han conocido a Dios, también es un momento muy importante de reconocer.
1: Y yo encuentro que para un cristiano es mucho más difícil todavía.
0: Claro que sí.
1: Es mucho más difícil, porque nosotros tenemos que reflejar lo que Dios es, entonces... Tiene que aprender a través de la palabra, ¿no? De que estamos mal y nos equivocamos muchas veces. Y somos como... Que todos están pendientes. ¿En qué momento se va a ver que cometió un error? Una cosa así. Siento que todos estamos expuestos a cometer errores.
0: Claro. ¿Sí? Claro, como tú dices, al ser nosotros, ¿cierto? Más bien que si nosotros hablamos de él, que nuestra familia, sí. Nuestra familia, ¿cierto? Está viendo que nosotros estamos hablando de Dios... siempre vamos a estar ahí siendo el
1: como sujeto a
0: claro, siendo el punto a mirar, a observar.
1: Sí, observar en qué momento comete un error, siendo que somos personas comunes y corrientes, imperfectas, porque estamos expuestos a cometer errores, pero como dice esta palabra hermosa que debemos atesorar en nuestro corazón, es que debemos ir a Dios y confesarnos a Él. Solamente nos queda eso. Y no llevar esa carga del pecado yo cometí un error y no olvidar, o sea, y no poder olvidar lo que hizo. Y no recibir el perdón, porque hay mucha diferencia entre el perdón de Dios y no recibirlo. Entonces.
0: Claro que sí.
1: Sí. Es me imagino que es muy importante tener el perdón de Dios, más que de. Porque. Debemos de confesar que muchas veces nos cuesta pedir perdón cuando nos equivocamos. Todos claro nos cuesta, sí. Sobre todo decir a un hermano, ay, me equivoqué. Pero uno tiene que ir a Dios y Él perdona nuestros pecados.
0: ¿Sí? Así es.
1: Porque Él es tan justo con nosotros, con todos.
0: Claro. Así que ahí está este bonito versículo, ¿cierto?, de la palabra del Señor, que decía, ¿usted lo tiene por ahí?
1: Sí, dice... Si confesamos nuestros pecados, Él es fiel y justo para perdonar nuestros pecados y limpiarnos de toda maldad.
0: ¿Se da cuenta? Sí. ¿Cómo cobra sentido este versículo que nos habla, cierto, de confesar pecados, de la fidelidad de Dios también? Sí. Hay varias promesas en este versículo, promesas, cierto, de su fidelidad, promesas de justicia, de confianza, ¿ya? Y que sin duda... Cuando hacemos esto nosotros, vamos a obtener ese perdón de pecado, ¿ya? Sí. No es que diga, no, si a lo mejor, no es a lo mejor, si...
1: No.
0: Va a suceder, ¿ya? Y sobre todo, nos limpia de toda maldad, y eso es lo maravilloso.
1: Sí, y eso marca mucho la diferencia.
0: Claro.
1: Sí, porque tenemos paz en nuestros corazones, y eso es muy importante.
0: Claro, como tú dices... Lo lindo, ¿cierto?, es que podemos estar, y cuando nosotros confesamos, ¿cierto?, podemos tener esa tranquilidad, esa
1: como,
0: paz.
1: Como que los liberamos.
0: Sí.
1: Liberamos.
0: Eso. Claro. Y viene, como tú decías, esa paz a nuestro corazón. Y ya no queda eso más haciéndote daño. Esa herida se desaparece. Sí. Esa quizás raíz de amargura que está en tu vida comienza a desaparecer.
1: Pero por eso tenemos una lucha constante a diario. Porque cometemos errores a diario. Pero debemos de esforzarnos, sobre todo cuando somos cristianos, igual, pues, hay que esforzarnos más todavía, yo creo, de ser buenas personas, de reflejar lo que es Dios.
0: Así es. Bien, pues yo creo que esta ha sido la palabra para esta mañana. Ya agradecemos a Dios, ¿cierto?, por este consejo y que nos entrega a Juan, pues. Ese Juan, sí, el discípulo ahí de Jesucristo, de verdad, que él escribe estas palabras y que sirven para nosotros en la actualidad. Ya él escribió eso en algún momento y que sabía que habían personas que estaban pasando por esa situación, había un momento difícil, y que hoy día también nos sirve a nosotros porque seguimos pasando las mismas situaciones. Sí,
1: Claro.
0: Sí. Entonces, damos gracias a Dios, a nuestro Señor Jesucristo, ¿verdad? Por este momento, esta hermosa palabra, ¿verdad? Y gracias a los auditores que nos acompañaron esta mañana, a los que enviaron su mensaje, ¿verdad? Que están ahí día a día, ¿cierto? Como decía mi hermana Vanessa, nunca están solos, porque siempre están nuestros fieles auditores escuchando, compartiendo, sí, con nosotros, escuchando una palabra, porque eso es lo maravilloso, ¿eh? Quizás un mensaje, ¿verdad?, que nosotros podemos entregar, de lo que podemos entender de lo que estamos entregando, ¿verdad? Y cada uno va tomando su parte, su porción de este versículo, de esta palabra. Yo creo que, si bien es cierto, cada uno nos llega de una forma distinta, ¿ya? A usted, ¿cierto?, a mi hermana Soledad, o a mí, a alguien, son formas distintas de recibir un mensaje, pero el mensaje transmite algo claro, ¿ya?, que es la confesión de nuestros pecados, ¿ya? Gracias. Así que gracias a cada uno de ustedes. Gracias, mi hermana Soledad, que estuvo hoy día.
1: Sí, no, gracias, bueno, a ustedes por la invitación. Igual un poco nerviosa, así que me disculpan los auditores, porque igual los nervios me delatan de repente. Así que, pero igual Dios sé que estuvo aquí apoyándome y para poder entregar su hermosa palabra, para que la puedan atesorar en su corazón. Porque la palabra es vida, la palabra es enseñanza, porque él nos quiere enseñar muchas cosas. Siempre estamos viviendo distintas situaciones, pero siempre hay una palabra para cada cosa. Amén. Así que gracias por la invitación a nuestro amigo, porque somos amigos y hermanos en la fe igual. Así que Dios siempre bendiga esta radio, que sea de gran bendición para los auditores que necesitan escuchar una palabra de aliento cuando pasan una situación, y también para poder aprender, porque así como yo estoy aprendiendo, también quiero que los demás aprendan lo hermoso que es aprender la palabra de Dios, lo hermoso y lo maravilloso que ha sido este último tiempo para mí llegarlo a conocer más a fondo, como tiene, sí, que ser. Así que muchas gracias.
0: Ya pues, nos estamos despidiendo.
1: Sí, nos estamos despidiendo.
0: Sí, nos vamos a despedir, ¿cierto? Mi esposa igual tuvo que dejarnos un ratito, ¿ya? Por eso no está presente ahora.
1: Sí.
0: ¿Ya? Quedamos acá nosotros dos solitos, ¿cierto? Sí. terminando este programa, sí, ¿ya? Y ahora nos vamos ya a tomar. ¿Tomó desayuno usted?
1: No.
0: Yo tampoco. Estamos todos ahí.
1: Hasta ya. Ahora ya hace hambre. Hambre ya.
0: El león comienza a rugir dentro de nuestra huerta. Así que, bien, pues. Son las 11 de la mañana con 12 minutitos. Volvemos nosotros ya mañana, ¿cierto? A través del matinal, desde las 10 de la mañana nuevamente. Y hoy tenemos programación también en vivo a las 20 horas, ¿sabes? Hoy, 20 horas, está Nicole y Héctor. Y vamos a estar ahí corrigiendo en caso del horario, ¿verdad? Que a veces a las 20, otras veces a las 20:30, de acuerdo al trabajo, ¿cierto?, de nuestros hermanos. Pero ahí lo vamos a estar comunicando oportunamente a través de nuestras redes sociales. Así que dejamos la cordial invitación, que siga junto a nosotros. Tenemos música todo el día para compartir, ¿verdad? Y programaciones en vivo, que en esta ocasión corresponde en la tardecita, ¿eh? 20 horas. ¿Ya? ¡Nos vamos!
1: ¡Nos vamos! Nada que decir.
0: Eso es.
1: Todo está dicho.
0: Sí.
1: Y yo me despido también de mi familia. Saludo a ellos. Gracias por el saludito de mi esposo igual. Cariños a mis hijos, que mi hija ya está trabajando y mi hijo va a ir a estudiar. Así que muchas gracias por escucharnos y bendiciones para todos.
0: Así es. Se nos queda unos saluditos acá de Andrea.
1: ¿Sí?
0: Sí, no alcanzamos, pero alcanzamos ya una colita, ¿sí?, acá. Andrea dice, hola, buenos días, un saludo a toda la familia de Radio Impacto Chile y en especial a las mujeres valientes. Qué alegría poder escucharlas y que estén respondiendo al llamado de Dios. Que Dios las use poderosamente para llevar su palabra.
1: Ay, qué linda. Saludos bien también para ella, para Andrea. Cariños para ella.
0: Nos vamos entonces. Ya. Chao, chao. Bendiciones.
1: Chao, chao.

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1: Esta ya la conocen, así que les invito a que coloquen nuevamente de pie y que lo declaren con todas sus fuerzas. Que pasemos por la que pasemos, Dios está con nosotros.

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1: Vamos a cantar a aquel que nos da la victoria.

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0: pertenecemos a ti, Señor.
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te entregamos todo. La familia, los hijos, matrimonio, dificultades, enfermedades, todo lo ponemos en tus manos. Porque Dios siempre tiene el control. Vamos, canta.

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declaro con mi boca, como dice tu palabra, Señor, no te dejaré y no te desampararé. Así que declaro que tú estás aquí, Señor. Estás conmigo, con mi familia.

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Señor, desde el día en que te conocí, realmente he sido el hombre más feliz. Por eso viajo por el mundo diciéndole a la gente que tú eres un Dios maravilloso.

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Estamos en esos días, como los tiempos de Noé. ¿Quién va a creer? ¿Y quién no va a creer? No te quedes.

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0: ¿cómo están? Hola, hola, muy buenas tardes, queridísimos hermanos y amigos de Radio Impacto Chile. Ya estamos aquí dando gracias primeramente a nuestro amado Señor, porque gracias a Él, ¿cierto? Estamos este día miércoles, aquí ya 20:10 minutitos, ¿cierto? Iniciando ya este programa dedicado solamente y nada más que para nuestro amado Señor, ¿cierto? Que está ahí viéndonos y cuidándonos todo el día también. Así que gracias a Él porque nos permite, ¿cierto? Estar juntitos aquí, todos reunidos en esta radio, ¿cierto? A ustedes que están ahí, si están en su casita o en camino o trabajando, ¿cierto? Gracias a nuestro Dios que nos da estos medios, ¿cierto? Para poder llegar hasta donde usted se encuentre. Así que acá estoy con mi amado esposo, nuestro hermano Héctor, que me está aquí acompañando también este día miércoles. Yo lo acompaño a usted y usted me acompaña a mí, ¿cierto? Así es. Sí, acá estamos este día miércoles. Medio raro este día miércoles. Medio luna estuvo, ¿eh? Cuando no hice medio luna, medio lunático. ¿Qué salía el sol? ¿Qué se escondía? ¿Qué llovía? La gente no sabe cómo vestirse. Tiene que salir usted con una maleta con ropa. Con ropa de verano, un paraguas, ropa de invierno también. Una parca bien gruesa también, ¿cierto? Ya no sabemos cómo vestirnos con este clima que tenemos acá en Tropiconce, Tropicoronel y todo es tropi ahora. Todo es tropi, ya no sabemos cómo vestirnos, ¿cierto? ¿Qué opina usted? Hoy salimos a hacer unos trámites y ahí nos pilló el agua. Menos mal que llevamos una casaquita ahí, un paletó.
1: Sí. Sí, bueno, primeramente saludar a todos quienes están en sintonía a esta hora de la tarde en Radio Impacto Chile. Como decía usted, un día bien bien raro el día, la verdad, bien cambiante, bien lunático, bien bipolar, bien harto. Es difícil describirlo en el fondo porque yo sentí calor durante todo el día, pero durante el día hubo lluvia, hubo sol, estuvo nublado, era hasta un arco iris vi por ahí. Y bien curioso el clima como ha estado este mes de octubre, que ya inicia, uno dice septiembre ya así. Octubre, no sé qué nos traerá, con quién nos va a sorprender octubre, pero sin duda ya está siendo un mes bastante...
0: Tragos.
1: Sí, tan bien raro.
0: Inundadísimos en Santiago.
1: Yo creo que uno cuando va a hacer trámite se da cuenta y dice, ¿qué me pongo?
0: Ahora sí es que vale el ¿qué me pongo?
1: Sí.
0: Es que me pongo en las mujeres, que cuando empezamos, ¿qué me pongo? Ahora sí, ¿verdad? Vale, dice usted.
1: Sí, sí. No, a mí me pasó que durante la tarde había mucho sol en Concepción el día de hoy, nos tocó ir a hacer algunos trámites allá. Y hacía bastante calor y yo andaba con un chaleco.
0: Así es.
1: Con mucho calor. Así que no le pase. No, pero hay que llevar una polerita, a lo mejor, o ir preparado con un polerón que se pueda quizás guardar en un bolsito, en una bolsita de bellota.
0: una bolsita de bellota.
1: ¿Quién no tiene esas bolsitas de bellota, cierto, en la casa?
0: Ay, sí. Esas verdes.
1: Pero esas verdes, con línea amarilla.
0: Claro.
1: Sí. Sí, bien raro el día, como le decía, pero agradecido con el Señor porque nos regala un nuevo día de vida, cierto, por cada minuto del día que podemos estar trabajando, poder estar con nuestras familias, poder estar con quienes queremos estar y con quienes no. También agradezca por estar con quienes no quiere estar.
0: También.
1: Porque si usted está ahí y no quiere estar con esa persona, el problema no es la persona, es usted. Así que...
0: Hágase ver.
1: Hágase ver. Claro. No, no, pero... Pero siempre hay que agradecer al Señor. No.
0: Ah, ya, okay.
1: Hay que agradecer siempre y valorar lo que Dios nos regala cada día. ¿Cierto?
0: Sí. Sí es.
1: Bueno, ese sería el programa para el día de hoy. Que tengan un maravilloso día miércoles.
0: Qué pesado. Estaba leyendo palabras del Señor y usted me está funando.
1: A ver, cuéntanos.
0: Es que me quedé pegada, me disocié. Pero estaba viendo, mire qué lindo que dice aquí en Hot 11:16. Dice: y olvidarás tu miseria o te acordarás de ella como de las aguas que pasaron. Qué decisión tomó.
1: Potente.
0: ¿Sí?
1: Al hueso.
0: Al hueso, ¿ah? No, hoy día va bélico este programa hoy. Vamos, ahí empezamos con las palabras ahí.
1: Claro.
0: Al hueso.
1: Sí.
0: Así, estaba viendo yo las noticias, decía que esta primavera va a ser fría y lluviosa.
1: Sí, justamente.
0: Qué noticia, notición, no me había dado cuenta.
1: Sí.
0: Se las mandó Bio Bio con esa noticia.
1: Sí. Sí, pues yo creo que harto se preguntan, man, no es solamente Marco Antonio Solís que se pregunta dónde estará mi primavera, porque yo creo que somos varios los que estamos esperando el sol, ¿cierto? Que empieza a arreglar todo.
0: Es mundano usted.
1: Yo creo que somos varios los que estamos esperando que aparezca el sol, que ya empiecen ahí los pajaritos, la alergia, el polen, ¿cierto? Este arbolito, el plátano, ¿cuánto?
0: Oriental.
1: El plátano oriental y todas esas cositas.
0: Tienen que estar
1: que nos
0: plantando
1: gustan
0: cosas orientales, que no hay que ver.
1: Claro. Y la frutita que ya empieza a aparecer. Este tiempo empiezan a aparecer los duranos, ¿o no? Esta fecha empiezan a aparecer,
0: ¿no? Sí, yo espero con ansia las sandías.
1: Ya aparecieron las sandías.
0: No, pero esas chiquititas que venden como 20 lucas.
1: ¿Las vendes por kilo todavía?
0: Sí, claro. Y tiene que tener. Rezar tres Padre Nuestro para que le salga una buena.
1: Claro.
0: Sí, y una Ave María.
1: Y una Ave María, claro. Oiga, yo tengo un no rima, pero lo puedo comprobar y digo, sandía que se pesa, sandía que sale mala. La sandía nunca se ha pesado. La venden pesada porque para sacarle mano. Porque
0: oye, yo pensé que iba a contar un chiste.
1: No, porque la sandía, se fijaba cuando llegan. Las pesas, las venden
0: este
1: por
0: tiempo,
1: kilo.
0: Claro,
1: este 12
0: tiempo,
1: lucas, 10 lucas sale una sandía de 2 kilos y medio, 3 kilos.
0: Ni un brillo en la sandía.
1: Ni un brillo.
0: ¿De dónde vienen esas? ¿Son peruanas o no?
1: Oh, no.
0: No estoy hablando de la nacionalidad, estoy preguntando de dónde viene esa sandía. La que traen esas que las pesan en este tiempo. ¿Son peruanas?
1: No sé.
0: Pero no estoy.
1: Las paltas son.
0: Oigan, nos van a funar. No estamos diciendo que por eso sean malas. Estamos diciendo que de dónde vienen.
1: Claro.
0: Igual que en este tiempo, recién empezó a salir la palta chilena, pero habían palta. En todo este tiempo hubo palta peruana. Qué rica.
1: Sí. Ya las paltas chilenas ya aparecieron.
0: Sí.
1: Sí, que no le engañen, ¿eh? La palta chilena es la que llaman acá. Cuando uno pregunta, estas son la típica palta. ¿Palta has? No, todavía es imposible, todavía no salen las paltas
0: has.
1: Sí, yo hablé con uno hace poquito de un
0: que no lo cuente.
1: Importador de palta chilena.
0: Okay.
1: Y me dijo, salió la palta chilena, pero la palta has todavía no, me dijo. Así que, ojo ahí. Con
0: esta es como media aguachenta.
1: Claro, es como.
0: Qué profesional.
1: La palta ariqueña. En Cheperú y Chile todavía está así, entre palta peruana y palta chilena.
0: Claro.
1: Ahí tiene un poco
0: y
1: de los dos.
0: Más aguada.
1: Sí, con hilacha ahí.
0: Ah, y esa es la hilacha que son fome. Qué fome cuando uno compra palta y las abre y están malas.
1: Sí.
0: Qué dolor. Qué dolor y qué pena y qué dolor al bolsillo porque las paltas son caras también.
1: Oiga, yo les voy a dar un dato. No es que me la sepa toda, no quiero caer mala. Pero nosotros vendemos palta, pues yo me he aprendido harto, a eso me refiero.
0: Ya, pero está bien porque a nosotros y nuestros amigos que están escuchando nos sirven esos datos para saber cómo comprar una palta y no perder la plata.
1: Es que no quiero caerles mal, porque yo cuando me escucho me caigo mal a mí mismo.
0: Pero si es para ahorrar, sirve.
1: Es que mire, las paltas tienen en la puntita de arriba una cosita. Que es como una pelotita, como un tallito, un mini tallito.
0: Ya.
1: Y esa cosita, cuando usted la tome, porque el primer filtro de la palta es que tiene que estar medianamente blanda, ¿cierto?
0: Pero no
1: si esa blanda. Cosita se sale con facilidad, es porque esa palta está madura y está en óptimas condiciones para comérsela.
0: Buena.
1: Si usted la va a tomar y le saca la cosita y no la va a comprar, déjeme decirle que echó a perder esa palta porque por ahí entra aire. No, es que ¿sabe qué? El otro día a mí yo lo vi en el matinal, en la tele, hace un tiempo atrás. Y anteriormente me lo habían explicado también en la Vega, así que yo imagino que es verdad. Me dijeron prácticamente lo mismo. Cuando le sacan esa cosita y no la compran, dejan la palta ahí, esa palta al día siguiente está negra. Porque como que ese taponcito como que sella la palta, que no le entre aire, que no le entre ese tipo de cosas.
0: Idea,
1: así que es un datito. Y cuando de repente la cosita está dura, no quiere salir. Está apretado el tallito que tiene.
0: Está más pegado. Ahí está verde.
1: Ahí todavía le falta que madure un poquito la. La
0: ya,
1: pasta.
0: Pero entonces.
1: Espero que le sea útil.
0: Pero es que ahora le van a. Todos los hermanos le van a andar ahí moviendo el tallito de la palta.
1: No,
0: y,
1: pero es que con cariñito ahí se ve si está sueltecito el.
0: Ahora le echó a perder el negocio a todos los vendedores de palta.
1: No, porque yo sé que nuestros hermanos, sobre todo los de Radio Impacto Chile, son personas ProPymes.
0: Claro.
1: Personas que...
0: Y no van a andar sacando los tallos.
1: Van a ir conscientemente a probar la pastita.
0: No, usted no vaya a sacar los tallos, no le haga caso.
1: No, pues si está ahí con... No sean tan brutos, pues si son...
0: hay gente que le entierra la uña.
1: Sí.
0: Hay gente que le entierra la uña para saber cómo está.
1: Sí, verdad.
0: Cierto, qué feo. Que no seamos nosotros, hermano, no. Que no seamos nosotros. Sí. Que Dios los perdone, ¿cierto? No, pero bueno, es un tema, el tema de la palta, como también es un tema, el tema de la sandía, de la nalca, de qué otras frutas que uno compra que más encima son caras. El mango igual, que también es caro y uno no sabe cómo viene.
1: Sí, melontuna.
0: Los melones también. Ahí uno ve que pareciera estar bueno, pero perdió la plata porque estaba malo, estaba desabrido, estaba seco.
1: La sandía, de hecho, es incluso un misterio ver que salgan buenas, pues esa que le pegan, que tiene que estar amarilla, polinizada.
0: Nadie no la va a comprar y se cree de todo y le manda ahí.
1: Claro.
0: No, sí, esta está buena, dice uno, para puro creerse.
1: Uno le pega ahí unas palmaditas, claro. Como para ver si suena hueca, es buena,
0: ella,
1: que está mala.
0: La campestre.
1: Claro, ella, la sandía.
0: La sandía llega a la casa, está toda mala la cuestión.
1: Sí,
0: plata perdida. Ni para jugo sirvió.
1: Claro.
0: Bueno, échale como un kilo de azúcar. Pero bueno, así empiezo, pero este tiempo es bonito porque salen todas estas frutas, la cereza, qué rica la cereza, ¿cierto? Empiezan a salir todas estas frutas ricas en verano, así que aunque, yo creo que un buen tip es el que les digo, 3 Padres Nuestros y una Ave María para que la sandía le salga buena.
1: Sí, justamente.
0: ¿Cierto? Para que la palta le salga buena y todo.
1: Sí.
0: Oiga, no hay nada más que comprar con fe nomás, no tiene otra opción.
1: Aquí nuestro hermano... Me perdonará, pero nuestro hermano que vino aquí a Radio Impacto Chile con nuestro hermano Guillermo.
0: ¿Ya?
1: Nuestro hermano que nos contó la historia que llegó picando leña ahí a la casa de
0: nuestro hermano Andrés.
1: Nuestro hermano Andrés. Nos dice justamente, el tallito tiene mucho que ver, dice. Bendiciones, ¿ve? Y ahí me confirman el...
0: La achuntó.
1: Justamente. La achuntamos, tenía... Tenía que ver el tema del B, que no era yo. Ya mostré, yo vi en un matinal, me dijeron en La Vega, y ahora confirmo a nuestro hermano Andrés acá con el dato.
0: Bien, ahí nuestro hermano también. Bueno, estamos en sintonía entonces.
1: Justo.
0: La chuntamos con el tema de la palta.
1: ¿Ve? No era
0: yo. Sí, así. Aprovechamos de saludar a nuestro hermano Andrés Romero, que está ahí en sintonía, ¿cierto? De Radio Impacto Chile. Saludo a él, a su familia. Recuerde que estamos aquí cuando usted quiera, nomás usted tiene nuestro número, hermano, si quiere venir a visitarnos. Usted sabe que estamos aquí los días miércoles entre 8 y 8 y media. De repente problema del trabajo, hermano, cuando empezamos
1: de logística
0: cuando empezamos a las 8:30. Pero ahí cuando usted quiera nomás nos viene a visitar ahí a nuestro hermano y amigo, nuestro hermano Andrés, que está ahí saludándonos también, ¿cierto?
1: Sí.
0: Así, oiga, sí, hablando de que estábamos hablando delante cuando estaba ahí leyendo las noticias. Vi que murió el cantautor, ahí está, Piero. ¿Lo conoce usted?
1: Sí. O sea, no lo conozco en persona, pero lo he escuchado.
0: Canta Mi Viejo. ¿Se acuerda esa canción? Viejo, mi querido viejo.
1: Sí.
0: Falleció.
1: ¿Cuándo fue?
0: Falleció esa a los 81 noticia? Años. Hoy en la mañana.
1: ¿Qué nacionalidad tenía este caballero Piero?
0: Uy, parece que era italiano, este chiquillo. Sí, dice, nacido en Italia y radicado en el mismo.
1: Él.
0: ¿Quién no conoce esa canción?
2: Tiene la tristeza larga.
1: Sí, es un clásico. No es de nuestra, clásico. Claramente no es de nuestra generación, ¿eh? Pero...
0: Ah, se nos cayó el carnet. No, ¿eso quiso decir usted?
1: No. Claramente, como decía, no es de mi generación, de la nuestra, en el fondo... Pero yo escuchaba esa canción, pum, para que me vaya a decir que no, pues sí.
0: Cierto, es que ¿quién no conoce? Yo creo que yo cuando leí la noticia me dio pena, ni lo conozco, pero porque la canción, uno de chico, uno la viene escuchando, suena para el Día del Papá, y para el Día del Papá nomás.
1: Lo sé, dos veces al año, doña, que para el Día del Papá y cuando muero un viejito, claro.
0: Sí. Es verdad, pero suena todos los años, que es lo importante.
1: Sí, sí, pues justamente. Bueno, oiga, ¿qué edad me dijo que tenía el don?
0: 81 años, era joven el caballero.
1: Y claro.
0: 81 años joven, ¿por qué se ríe?
1: Sí, Sí. Dice, la causa de la muerte se sabe, ¿o no?
0: No,
1: de...
0: pero para qué quieren, no queremos más detalles.
1: No murió de viejo, ¿cierto? No,
0: pues, no, pues 81 joven.
1: Debe cantar el mismo la canción.
0: Oye, tenemos de todas las edades nuestros hermanos auditores.
1: Sí, sí.
0: 81 años todavía es una persona joven, pero no. Hoy en la mañana la familia informó el sensible fallecimiento de Don Piero, cantautor de esta canción famosísima, Viejo, mi querido viejo.
1: Sí. Oiga, el otro día, ¿se acuerda que estuvimos analizando la noche? Mientras ahí estábamos... mientras más André me escribe, hasta la fecha sigo picando leña, dice, saludos a todos por la radio. Son una gran bendición para nuestras vidas. Y espero poder estar junto a ustedes, dice.
0: A ver, aquí estamos, hermano André.
1: Nuestro hermano Andrés se ríe, le da risa cuando yo me acuerdo de la leña. Y yo le dije, mire, yo llegué vendiendo papas, le digo yo. Y él me dijo, yo llegué picando leña.
0: Sí, que son engrupidores.
1: Es una estrategia que claro, todo caballero tiene. Oiga, una
0: antiguamente
1: forma
0: regalaban vacas, po.
1: Sí, po.
0: O animales.
1: Claro.
0: Va bajando el costo.
1: Y, el costo de la mujer.
0: Está bajando el costo de la mano.
1: Sí, se está desvalorizando el costo de la mujer. Y claro. Antes cambiaban por camello y...
0: Claro, de la mano, pues. Ve que eso lo hacían para pedir la mano. Sí. Para poder casarse.
1: Sí.
0: Ya, pero ¿cuánto picó leña? ¿Usted cuánto vendió papa? Imagínense con el personaje este de la Biblia. ¿Cuántos años estuvo? ¿Como 7 años?
1: Sí.
0: Porque estuvo ahí trabajándole al suegro gratuitamente. Harto. Para que lo dejaran casar. Y más encima después le pasaron cambia. La otra. Encima después se la cambiaron.
1: Le pasaron la fea, no.
0: Así fue, po.
1: Claro. No, la Biblia no dice, le pasaron la fea, si sabemos que...
0: Así dice, po, ¿qué le vamos a hacer?
1: Claro, bueno.
0: Qué discriminadores en ese tiempo.
1: Sí.
0: En ese tiempo, porque ahora nos juzgamos, hermano. Escuchamos, pero no juzgamos.
1: Justamente, sí.
0: Vemos, pero no juzgamos.
1: Sí. Oiga... Como le decía, bueno, lamentablemente la noticia del fallecimiento de Piero, ¿cierto? De esta canción, mi viejo, mi querido viejo, yo creo que todos lo conocemos, pues sí. Es un poquito... pentecostal, por así decirlo. El hecho de la música mundana, ¿cierto? Yo creo que va como por ese lado sujeto. Y es un tema que hemos hablado un montón de veces.
0: Pero, estigmaticemos.
1: Pero son canciones... Allá quiero llegar a lo que estábamos comentando el otro día cuando antes de disociarnos. Estábamos hablando de que el otro día de la noche estuvimos analizando varias canciones, ¿se acuerda?
0: Ah, sí.
1: Estuvimos analizando hartas canciones, sobre todo antiguas, y empezamos a encontrar una cantidad de canciones que las letras eran muy lindas, po. Incluso algunas partes hablan de Dios, hablan de la actitud, hablan del amor, hablan de un montón de cosas.
0: Las de antes.
1: Y las de antes, claro. Y las empezamos a comprar con las de hoy en día. Y uno dice que hay como un poquito en chopo, claro. Así sí, que...
0: Pero no estigmaticemos. ¿Ah? ¿Por qué? Porque ahora todos nos hemos modernizado.
1: Sí. No, yo
0: pero me refiero... Pero antiguamente eran esas creencias arraigadas que había antiguamente del televisor, de las fotos. Y me acuerdo que tenía mi abuelita la mamá, mi bisabuela. Y ella no le gustaba la fotografía.
1: Ya.
0: No, creencias antiguas del tema de, no sé, de la alma. De la alma, ¿sí?
1: Sí.
0: Del tema de la alma y cosas con la fotografía.
1: Ah,
0: o lo mismo con la televisión y con todas esas cosas que obviamente se entiende porque también en ese tiempo había un desconocimiento al respecto.
1: Sí. Sí, pues. No, es que como yo porque usaba la iglesia pentecostal, porque es la iglesia antigua, en el fondo, la que mantiene tradiciones. Sean correctas o sean equívocas es un tema aparte, pero
0: se han modernizado.
1: Se mantiene las tradiciones, claro.
0: Sí, se han modernizado todas. Ay, aproveché también de saludar, me acuerdo de la mamá, mi bisabuela, de saludar a mi tía Lola.
1: Ya, muy bien.
0: Que ella también estaba escuchando ahí la radio el otro día, también enviaba un mensajito, así que saludo a la tía Lola también, que sí está por ahí escuchando. Ella es la hija de la mamá.
1: Ah, ya. Sí.
0: Mi bisabuela. Así que bonito. Saludito a ella y muchas bendiciones también a mi tía Lola. Pues yo le decía que no estigmatizaba porque la tía Lola, ella va a la iglesia pentecostal, pero por ejemplo, ella ahora usa el teléfono, utiliza las redes sociales, pero ¿qué es lo importante? Que es lo que lo utilizamos, ¿cierto? Pero lo utilizamos para ver cosas buenas.
1: Sí.
0: ¿Cierto? Igual que justamente la música. Podemos escuchar una música, pero que sea una música con intenciones buenas.
1: Sí. Bueno.
0: Eso es lo importante.
1: Claramente no fue el mejor ejemplo que he dado. Me lo hicieron larga, pero ya entendimos hacia dónde quería llevar. Miren, entre más Andrés me dice, hasta la fecha, 24 años de esclavo, dice. Ah. Oh.
0: Gratuitamente. Claro. Anda por ahí con el... Se me olvidó. Oye, ¿cómo era el personaje de la Biblia? Oye, si mi cabeza de pollo. A ver si nuestra hermana Andrés se acuerda. Sí. Ahí para que le pongamos un sobrenombre.
1: Oiga, pero yo le puedo decir que el trabajo de esclavo de nuestro hermano Andrés ha dejado su fruto, ¿eh? Porque tiene una foto ahí y yo veo dos cabecitas chiquititas, así que tiene dos grandes motivos por los cuales seguir esclavizado.
0: Ah, no, ahí ya quedó de por vida.
1: Sí, sí, sí, él tiene una fotito en su WhatsApp. Salen dos pequeñitos bien parecidos, hay que decirlo, ¿eh? Bien parecidos a otro hermano Andrés. Así que yo creo que ha dejado su fruto en la esclavitud.
0: A ver, aquí lo tengo, Jacob era. Ahí estaba. Jacob era, sí, él se quería casar con Raquel, que era la hija menor, y le pasaron a Lea.
1: Chut.
0: Parecido.
1: Pasaron a Fea.
0: No, a Lea. Lea. Ahí está, y ahí estuvo trabajando el suegro, que estafador. Desde el principio de los tiempos ya había gente estafadora, imagínense.
1: Y pues,
0: le hizo cambiazo. Cuando creíamos que el cambiazo es de hoy, no, el cambiazo claro, viene desde mucho antes, hermano.
1: El real Pepito Pagador le fue el...
0: el de Jacob, ese fue claro. El de Real, así es.
1: Ese era el chuta.
0: Qué bueno. Estafa. ¿A qué le parece si nos vamos ya a una alabanza, una cancioncita, cierto? Oye, aprovecho de saludar a todos los hermanos de... aquí está. Unidos por Cristo. Ahí está.
1: Bien.
0: A todos los hermanos de Unidos por Cristo, aprovecho de enviarles saluditos también a todos los que estén ahí escuchando en sintonía y en compañía de Radio Impacto Chile. Hoy ando como media trabalenguas.
1: Sí.
0: Como que se me traba la lengua hoy.
1: Bien.
0: Estoy como pinilla.
1: Se le lengua, le traba. Eres tan piernuda, dijo él.
0: Eres tan piernuda como pinilla, se me traba la lengua. Mira, hoy día llegamos mundano, definitivamente. Perdónenos, hermano.
1: Estamos tirando todas las barritas, siendo pillados,
0: sí,
1: que vemos.
0: Sí, estamos siendo pillados y que no somos ahí, no estamos todo el día nosotros ahí arrodillados.
1: Claro.
0: Sí. Pero bueno, ya, hermano, le dejamos entonces.
1: Oiga, mire, es que aquí dice. Hermano Andrés dice, efectivamente, en esta esclavitud ha sido la mejor bendición de parte de Dios. Al igual que usted, mi hermano, con las papas. ¿Ve? ¿Sí? Si tiene su fruto también. Menos mal, gracias a Dios, que usted no tiene hermana. Porque el
0: Manu... Le hubiese pasado al Emanuel.
1: Claro, con una peluca. Le hubiese pasado al Manu con una peluca. Y ahí estaba ese...
0: A ver, qué bonito lo que escribe nuestro hermano Andrés. Saludo también a su familia, a su amada esposa, ¿cierto? Saludo a ella también, ahí que sí. La afortunada que está. No pasa frío, porque todo el día le pica leña, dice.
1: Claro. Justamente.
0: Así es. Sí. Okay, hoy ya estamos recordando, ¿verdad? Que usted no estuvo el miércoles anterior, estuvo enfermito.
1: Sí, estuve al borde de la muerte, sí.
0: Claro, estaba un poco resfriado. Estaba un poco resfriado. Al borde de la muerte le puse. Okay, pero para comentarle cómo usted no estuvo el miércoles anterior, hoy ya pasamos a Segunda de Reyes.
1: Ya, súper.
0: Así que vamos a continuar después de esta alabanza con Segunda de Reyes, que está súper entretenida esta historia, esta novela, como usted le quiera llamar, que está lleno ahí de historias súper entretenidas.
1: Sí, oiga, tengo un saludo que... Que entregar acá, me lo dejaron encargado porque llegó tempranito el saludito acá.
0: ¿Qué?
1: Así que usted me dice si lo escuchamos al tiro o lo escuchamos ya en un ratito más a la vuelta de la canción.
0: Mejor, a la vuelta de la canción.
1: No sé, usted
0: ¿sí?
1: me dice.
0: Ya, démosle entonces a la vuelta de la canción, estamos ya con ese saludito que nos llegó ahí por interno.
1: Sí, vamos.
3: Marcos Yaroide. Ajá.

0: Buen tema, me gustó. No la había escuchado. Me gusta Renovar.
1: Sí, muy bonito.
0: Sí. Tiene buenos temas. Súper enérgicos, alegres.
1: Sí, está bueno, ¿cierto? Dice Renova con Marcos en Yeroide.
0: Bueno, me gustó.
1: Me gustó esta.

0: sistema nuestro hermano Víctor.
1: ¿Cierto?
0: Sí, no, es que ahí el director de la radio, él trasnocha, él está ahí hasta altas horas de la madrugada buscando estas canciones, estas alabanzas para dejarla ahí preparadísima para ustedes que están las 24 horas escuchando Radio Impacto Chile.
1: Sí,
0: en
1: oiga,
0: todos los rincones del mundo. Hoy llega a todos los rincones del mundo, ¿eh?
1: Sí.
0: Saludo también a nuestros hermanos que son ahí, que están fuera de Chile también, nuestros hermanos que están escuchando, sintonizando también desde Argentina, desde Irlanda también. ¿Dónde más nos han enviado saluditos? Desde Brasil también.
1: Sí.
0: Tenemos bien votado a nuestro hermano. No le
1: vamos a hablarle. Tenemos un amigo nosotros también cristiano en Irlanda. Podríamos hablarle que nos mande.
0: Bien
1: un...
0: votado lo tenemos a nuestro hermano.
1: Sí, podríamos enviarle un cariñito, sí. Decirle que nos manda un saludo ahí en.
0: Cierto, sí. Hace tiempo que no le hemos enviado, le vamos a enviar un saludito también, pero ahí es, también escuchando Radio Impacto Chile. Lo bueno, es bueno el tema de la radio online porque se puede escuchar en todos los lugares y también como en otros lugares que no tienen habla hispana, entonces se sienten también más como en casa. Se siente más acompañado, ¿cierto? Los hermanos que están también ahí en Estados Unidos, que ya tanto inglés, y a veces, muchas veces están solitos también, entonces se siente más acompañado, ¿cierto? Cuando escuchan primeramente palabra del Señor y también de habla hispana, ¿cierto? Sí. Qué mejor.
1: Sí, justamente. Sí.
0: Así es.
1: Así es. Sí, sobre bien buena la... Bien, buena la canción, me gustó. Se llama Dios nos amó por ser que le interesa, de Sion, Nación Santa. Dios nos amó.
0: Bueno, me gustó. Bueno, bueno. Oiga, nos dijo que teníamos un saludito.
1: Sí.
0: A ver.
1: Voy a aquí hacer este movimiento y lo vamos a poner inmediatamente.
2: Muy buenas tardes. Su hermana Vanessa le saluda con muchos cariños y muchas bendiciones para este matrimonio joven que le trabaja al Señor en su obra, para enseñarlos los pasajes bíblicos, ¿cierto? Y en versión serie, relatada entretenidamente por ellos. Hoy vamos por Reyes 2, por segunda de Reyes, perdón. Y le dejo una reflexión hermosa basada en Reyes. Dice, yo he oído tu oración. Ezequías estaba muriendo. Dios le dijo, he oído tu oración y visto tus lágrimas, te voy a sanar. No necesitas gritar fuerte. Dios ya oyó tu oración. En coronel en mi vida y en la tuya. Ese es el hermoso mensaje que les dejo a todos los auditores de la radio Impacto. Y muchas bendiciones, Nicole, Héctor. Un matrimonio en la fe. Gracias por la oportunidad y me despido con un amén, amén.
0: Amén, qué bueno, qué buen saludo, cierto, qué buen mensaje, qué linda palabra de nuestro Señor, cierto, qué hermoso, como dice nuestra hermana Vanessa, cierto, muchos saludos a ella, muchas bendiciones, gracias, muchas gracias por enviar este hermoso audio, esta hermosa palabra del Señor también, cierto, qué bonito cuando necesitamos escuchar palabra de Dios y nos llena, nos reconforta, cierto, nuestro corazón, cierto,
1: sí.
0: Así que qué bueno nuestra hermana Vanessa que está ahí, ella está disponible para que el Señor, cierto, la use y sea puente de bendición para todas las personas que estén cerca de ella, cierto, y en este momento también todos nuestros hermanos y todos los auditores que están aquí en sintonía de Radio Impacto Chile, como bien dice ella, toda la razón, hoy comenzamos con Segunda de Reyes, ¿cierto?
1: Así es.
0: Esta segunda patita que, como comentaba, a mí me gustó el libro de Reyes.
1: ¿Mm? Sí. Oiga, que me están escribiendo aquí un saludo, ¿va?
0: Ah.
1: Pero no lo he querido comentar porque dice escribiendo todavía, pues. y voy a dejarlo a media y por eso estoy...
0: ¿Alguna? ¿No será alguna de las mamás?
1: Es que
0: de
1: me,
0: nosotros.
1: Me llegó...
0: Mamá está escribiendo. Media hora después, escribiendo.
1: Me llegó una parte, después dice escribiendo, me llegó otra parte. Y ahora dice escribiendo, no, pero no, no sé si...
0: ¿Y si vamos por parte?
1: La armamos por parte, dijo...
0: No, no lo diga. No lo diga, que no me van a funar.
1: Ya, mire, aquí dice... Nos enviaron este saludo al chat en vivo de... perdón, al WhatsApp de Radio Impacto Chile, que no dimos hoy. Y dicen, queremos saludar a los hermanos de la banda cristiana Los De Leons. Si está mal dicho, discúlpenme. Ellos son de Concepción. Que Dios bendiga a nuestros amigos. Ya estamos compartiendo su música en nuestras programaciones, me confirman abajo. Así que hay un grupo de Concepción que acá los están saludando, una banda cristiana que se llaman Los De Leons. Sí, vuelvo a pedir disculpas si lo estoy pronunciando mal. Y dice que Dios bendiga a nuestros amigos.
0: Amén. Sí, sí, es verdad. El otro día estuve escuchando sus canciones y lo estuvimos viendo ahí en las redes también de Radio Impacto Chile, nuestro hermano David y amigos de la banda. Delian, sí, yo creo que está bien dicho. Sí, algo sí. Me habían dicho que era Delian. Sí, sí, que muchos saludos también a nuestro hermano ahí que están creando música para nuestro Señor, ¿cierto? Que bueno, a mí me gusta el tema de la música porque, como comentamos una vez en una palabra, cuando fue... Se me fue la onda. En una de las historias que estábamos comentando, me acuerdo que la reflexión es cuando estamos cansados, sí. ¿Cierto? Agotados, y muchas veces y no podemos hablar, no podemos orar, porque hay veces que uno dice, no, bueno, si yo me siento mal y oro. Pero ¿qué pasa cuando estamos tan mal, hermano, que no podemos orar, que solamente lloramos, o muchas veces ni para llorar tiene fuerza? Sí. No tiene fuerza para nada, pero quiere estar usted ahí para Dios. Con la alabanza, con la adoración, podemos también, con ese medio, ¿cierto?, llegar a nuestro Señor.
1: Sí.
0: Y estar ahí, ¿cierto? Bueno, mi cabeza de pollo se me fue. ¿Dónde estaba esa historia que había en mi cabeza de pollo? Pero lo importante no es que uno se sepa, ¿cierto?, la Biblia ahí con todos los numeritos y los nombres. Lo importante es la enseñanza que nos deja la palabra. Yo recuerdo y atesoré esa enseñanza, pero ahí siempre la tengo guardada. Y cuando estoy ahí, en esa misma circunstancia, muy muy cansada o que no puedo hablar, no puedo llorar, no puedo nada, pongo una alabanza y conecto con nuestro Señor. Y vuelvo y parto de cero y ahí ya me salen las palabras.
1: Sí.
0: ¿Cierto? Sí. Hermoso. A mí me gusta este tema de del tema de las canciones de la alabanza. Indistintamente el ritmo que sea, porque cada uno tiene sus preferencias. Si le gusta la adoración, si le gusta más y más movida. Pero es muy, muy bueno este ministerio musical. Así que muchos saludos, muchas bendiciones. Que Dios los acompañe siempre a nuestro hermano ahí de la banda Elión.
1: Sí.
0: ¿Está bien dicho?
1: Sí. De Elión. Sí.
0: Sí.
1: Como dice usted, siempre es una bendición masificar o viralizar, que son términos que hoy en día está como un poquito más arraigado, todo lo que sea de Dios. Yo creo que hace bien. Encima, si es una banda, si es es un trabajo que llega, que es grato a los oídos y que hoy en día la juventud suele estar buscando su identidad, suele estar buscando su ritmo, suele estar buscando su gusto. El lado de la música es algo que es muy llamativo y hace muy bien para el corazón. Amén. Para el alma. Así que sí, así que sean muy bendecidos. Los saludamos también de parte de Radio Impacto Chile, como leímos ya el mensajito acá, y esperamos que sigan creciendo, que sigan avanzando, y ya está saliendo al aire también la música de este grupo por las pantallas y por la frecuencia de Radio Impacto Chile.
0: Así es. Oiga, ¿le parece que si hoy, como bien dijo usted, ahora me acordó, no hemos dado el número de WhatsApp para que nuestros hermanos los puedan ahí anotar y enviar sus saluditos? Es el más 569-74-24-62-11. Más 569 74-24-62-11, el número ahí de WhatsApp. Para mensajes y audios, sí. ¿Cierto? No está habilitado, sí, para llamadas, está habilitado para mensajes y y audio. Si usted quiere enviar ahí un mensajito, lo envía nomás ahí, un saludo, una petición de oración, ¿cierto? Ahí usted nos deja el mensajito. También tenemos el chat en vivo en radioimpactochile.com. Las sí. 24 horas del día.
1: Oiga, y extender también el saludo a todas las bandas y cantantes cristianos nacionales. Radio Impact Chile comparte también las alabanzas, las canciones de muchos cantantes y bandas cristianas, tanto de la región como también de fuera de la región. Así que extendemos también este saludo a todos quienes son parte de esta linda familia, de este lindo equipo de Radio Impacto Chile, y que también trabajan, es un trabajo en conjunto, ¿cierto? Que hacemos todos para engrandecer el nombre del Señor. Y así que les mandamos un cariñoso saludo. Como siempre digo, firme y adelante. Mantengamos siempre la mirada puesta en el Señor, no en lo que nos quita, lo que nos distrae muchas veces. Así que sigamos adelante y deseamos que Dios los siga bendiciendo y fortaleciendo grandemente a todos nuestros hermanos cantantes y todas las bandas cristianas también que son parte y colaboradores de Radio Impacto Chile con sus lindas alabanzas.
0: Amén. Así saludamos entonces a nuestros queridísimos amigos, a nuestra hermana Andrea también, la saludamos ahí en Mulchen, cierto que siempre sí. Nos está escribiendo, muchas bendiciones para ella también, a nuestros hermanos que están en el norte también, de Iquique, Antofagasta también, que están trabajando ahí lejos y se acompañan, cierto, de Radio Impacto Chile las 24 horas, así que muchos saludos para ellos también. Bueno, como dicen por ahí, no hay deuda que no se pague, como han dicho.
1: Claro, sí, algo así.
0: Algo así. Algo así. Pero vamos ya por razón de la hora, porque son las 20:50. Vamos entonces a continuar con lo más importante, ¿cierto? Que tenemos en nuestras vidas, que es la palabra del Señor, ¿cierto? Porque nos acompaña, nos ayuda, nos enseña. Este sí que es el libro, cuando la gente ahí en el mundo, tu amigo dice, oye, pero lee este libro de autoayuda. Para tu ánimo, pero es que no hay mejor libro de autoayuda, ¿cierto? No hay mejor libro que nos enseñe más de todo, porque nos enseña de todo, de psicología, de emociones, de enseñanza, de relaciones públicas, de todo nos enseña este hermoso libro, ¿cierto? Que tenemos, que es la Biblia, así que empezamos ya el libro de Segunda de Reyes, ¿cierto?
1: Gracias. Vamos.
0: No, recordemos que un resumen del miércoles anterior, fueron muchos los reyes. Muchos los reyes que pasaron. Mire, yo tengo una listita ahí porque hay algunos que son estudiosos y toman apuntes de todo. Yo tengo una lista y se las voy a leer. De todos los reyes que pasaron, ¿cierto? Antes de llegar a este Segunda de Reyes. Recordemos, recapitulemos. A mí me cuesta un poco estudiar la Biblia porque con los nombres y las fechas, uno como que se entiende a enredar.
1: Sí.
0: Pero en el libro de Primera de Reyes lo podemos resumir de la siguiente manera, ¿cierto? Se dividió el pueblo de Israel, digamos, o la tribu de Judá se separó del pueblo de Israel y de todas las otras tribus, ¿ya? Sí. De estos dos, el que quedó, el linaje de David, quedó a cargo del reino de Judá, ¿ya? Que después fue Salomón, ¿cierto? Roboam, Abiam, Asa. Después Josafat y Joram.
1: Sí.
0: Eso fue, no fueron muchos, ¿eh? los que tuvieron el reino de Judá, que era el linaje de David, no eran muchos, fueron poquitos. No así, el otro que fue como el grueso, digamos, del pueblo de Israel, y ahí sí, esos fueron los malos. ¿Eh?
1: Claro.
0: Bueno, los dos se portaron más o menos, pero estos fueron los más malos.
1: Claro.
0: Ya, este reino, bueno, el reino de Israel, digamos que era como el reino del norte, fue su rey principal, ¿cierto? Jeroboam.
1: Sí.
0: Y ahí donde fue toda la... Jeroboam, recordemos que Jeroboam no era de la dinastía, él no venía de familia de reyes. Él, Dios lo sacó, o bueno, en realidad el pueblo, pero Dios dijo, la palabra decía cuando lo leímos, estaba dentro de sus propósitos, dentro del pueblo. Él era una persona del pueblo, no era de la dinastía. Y lo toman, ¿cierto? Y lo nombran rey, y pensando que a lo mejor así iba a mejorar las cosas. No mejoró para nada. Jeroboam también hizo un montón de cosas malas, idólatra, un montón de cosas. Y luego siguió Nadab, Baasa, Ela, Simri, Omri, Acap, Acap. Aquí este sí que era el peor de todos. Ahí, usted que está anotando, hágale un asterisco, subrayelo, póngale una X.
1: Una carita fea.
0: Póngale
1: una carita fea,
0: una carita triste. Acap era, su esposa era Jezabel, esta que decían que era la reina mala. Este sí. Fue el peor de los peores, ¿ya? Acap, ¿por qué fue el peor de los peores? ¿Por qué Dios se enojó tanto con Acap? Porque Acap era idólatra, ¿cierto? Su esposa era tremendamente idólatra. Porfiada, ay, como toda la mujer, no somos porfiada la mujer, no, pero porfiada, y continuó, a pesar de ver las cosas que Dios hizo, ella continuó creyendo y honrando a Baal, sí. Y a la diosa Cera.
1: Sí.
0: Entonces Dios se enojó un montón, todos hacían las cosas mal, pero esta pareja era la más mala, digamos, del reinado que tuvo Israel. Ya después de Acab siguió su hijo Ocosías. Y es ahí donde llegamos a Segunda de Reyes, ¿ya? Que dice que Ocosías también era malo. Uh-huh. Ocosías no era un buen rey, también era un idólatra, obviamente porque había aprendido todo lo que venía del rey anterior, que era de Acab, ¿cierto? Uh-huh. Y comienza Segunda de Reyes contándonos esto, pues ya como título dice, el juicio del Señor contra Ocosías, ¿ya? Entonces, ¿qué pasa en este Segunda de Reyes? Dice que Ocosías tuvo un accidente. Me dice Ocosías que se había herido al caerse por la ventana del piso superior de su palacio en Samaria. Me imagino que los palacios eran gigantes.
1: Claro.
0: Y se cayó, dice, por la ventana. Uh-huh. Dice, del piso superior del palacio de Samaria. Despachó unos mensajeros, y aquí es donde empieza esta la parte entretenida, digamos, de la historia, que dice que Ocosías entonces se cae por la ventana del palacio y se lesionó, y tiene que haber quedado no muy bien, porque los palacios eran bastante altos, entonces Ocosías estaba ahí bien, bien enfermo, y ¿qué hace Ocosías? Dice que despachó unos mensajeros y les dejó un encargo. Y le dicen, claro, vayan y consulten a Baal Zebú. Ese era el dios que tenían estos chiquillos. Hoy estaba leyendo por ahí, que bueno, esto no sale aquí, pero estaba leyendo que era el dios de las moscas.
1: Sí, sí.
0: Miren, ay, qué bien.
1: Sí, sí, estuvimos leyendo y decía que era el dios de las moscas, ¿verdad?
0: Cierto. Bueno, ese era el dios que seguían honrando este rey. Imagínense que a pesar de que Elías hizo este tema de, bueno, eso lo comentamos el miércoles anterior que usted no estuvo, hizo la prueba que le hizo al otro personaje que creían en Baal con el tema de prender el fuego, todo eso. Y aún así siguieron creyendo en Baal, imagínense, pero súper, súper porfiado. Siguió creyendo en Baal. Dice, y ahí lo envió para qué, para saber si voy a recuperarme de estas heridas. O sea, tiene que haber quedado mal.
1: Claro.
0: Ocosías estaba muy herido. Uh-huh. Y no halló nada mejor que enviar mensajeros a que le preguntaran a este dios, Baal Zebub, si se iba a sanar.
1: Claro.
0: ¿Cierto? Tiene que haber quedado muy mal, ¿cierto? Y ahí es donde aparece nuevamente Elías, que era este profeta, ¿cierto?, de Dios, y le dice, levántate y sal al encuentro de los mensajeros, ¿cierto? ¿Sí? Dice que Dios le envía un ángel y le dice a Elías que se levante y que salga al encuentro de los mensajeros del rey y diles, ¿y ustedes por qué van a consultar a Baal Zebub, dios de Crón? ¿Acaso no hay dios en Israel? Pues bien, así dice el Señor, ya que no te levantarás de tu lecho enfermo, sino que ciertamente morirás. No, le dice, ya no te levantarás de tu lecho enfermo, sino que morirás.
1: Claro.
0: Chan, chan. Entonces, así dice que lo hizo Elías. Elías entonces salió al camino, se encontró con estos mensajeros y les dicen... y bueno, Elías le pregunta, ¿a dónde van? Y ellos le dicen, bueno, el rey nos envió, ¿a dónde va él? Y necesita saber si se va a recuperar o si, en el fondo, me imagino que estaba muy mal, si no se iba a morir.
1: Claro.
0: Y Elías le hace esta,
1: revelación.
0: Le hace, claro, Elías le dice lo que el Señor le dijo, ¿cierto?
1: Claro.
0: Le dijo, ¿por qué mandas a consultar a Baal Zebul, Dios de Ecrón? Dice, ¿acaso no hay Dios en Israel? Pues bien, ya no te levantarás de tu lecho enfermo, sino que ciertamente morirás. Entonces dice que estos hombres regresaron entonces a donde el rey y le comentan esto. Y le dicen, oye, íbamos para nosotros para allá y nos encontramos con este Elías, o sea, con un profeta, porque ellos no sabían que era Elías. Y el rey le dice, pero bueno, ¿cómo era? ¿Quién era? Y ellos le comentan que era un hombre, que tenía un cinturón de cuero.
1: Sí.
0: Y al tiro se le encendió la ampolleta. A ojo, sí, al tiro. Y dijo, este es Elías.
1: Claro. ¿Por qué?
0: Porque Elías ya le había hablado a Acab.
1: Claro.
0: Y Elías era el que había hecho este tema de encender el fuego y todo eso.
1: Claro, sí.
0: Entonces, el rey al tiro supo